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1: Óigame qué bonito, buenas noches, Ecuador y el mundo entero. Estamos listos y preparados. Hoy es sábado, sí señor, 4 del séptimo mes del 2026. Así arrancamos un programa más de este sábado. Rocola satelital, como siempre, tu yunta, tu pana, tu brother. Palillo Sabando, el duro de la chicha. El invitado, pero nunca igualado. Qué gusto, ¿ah? Por acá estamos ya contento, bonito. Yo nunca solo, siempre bien acompañado. Permítame presentar a mi compañera de fórmula. Ella es la única chichera del Ecuador. ¿Ah? Ya con ustedes, permítanme presentar.
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0: buenas noches, mis amores. Sí, aquí estamos ya siendo las 7 de la noche con 7 de la noche con 9 minutos. Aquí empieza tu programa favorito de todos los sábados. Sí, ahora estamos en noche, en la noche, mis amores, en Rocola Satelital. Llegó la hora de desempolvar éxitos del ayer, hoy y siempre. Bienvenidos a Rocola Satelital, el único momento donde podrás llorar, cantar y dedicar canciones. Está permitido hasta las 10 de la noche. Te saluda tu amiga de siempre, Evelyn Arias. Y ya estamos listos para poder dar inicio a este programa que será favorito de todos los sábados. Pareciera mentira, como ya lo dijo mi compañero Palillo Sabando, 4 de julio, ya estamos el 2026. Aquí damos inicio a ese tu programa, Rocola Satelital. Buenas noches, Palillo, ¿cómo se encuentra?
1: ¿Qué tal, mi querida Evelyn Arias, patrona? Aquí ya listo, contento. Oiga, con ansias.
0: ¿Cómo
1: que
0: así?
1: Llegue el sábado.
0: Ah,
1: ¿cómo?
0: Sí.
1: Para estar,
0: no solamente
1: con mi
0: usted.
1: Gente.
0: Exacto.
1: Ah, para estar con mi gente. De verdad que yo los extraño mucho. Yo cierro los ojos y quiero que sea sábado, todos los días, para ya integrarme aquí a la estación radial 91.5. En este tu programa preferido, favorito, Rocola Satelital. Ya se va a hacer como cadena nacional, como siempre lo digo. Por favor, señores, activos como el colectivo. Hoy vamos a recibir también llamadas, claro, línea habilitada al 09-91-20-32-10. Conversa con nosotros. ¿Sabe qué, ñaño? Quiero una rocola. Hoy quiero una cortavena. ¿Ah? Porque estoy con un guarequeque. Estoy vacilándome un guarequeque por acá. ¿Ah? Ya sea con la cuerpo chueco, ya sea con la panza de burro, con lo que usted quiera, pero disfrute.
0: Con la cucaracha.
1: O con la cucaracha. Eso. ¿Qué tal, mi querida patrona, su día de semana? De lunes a viernes, ¿qué tal?
0: A ver, de lunes a viernes, créame que hasta el día sábado de la semana anterior estábamos todos contentos con lo de la selección y todo eso, pero ahora sí, lamentablemente quedamos afuera. Pero como dice, hay muchos rumores, muchas situaciones que han hecho muchos comentarios en las redes sociales.
1: No se deje llevar de eso.
0: Así es, no hay que dejarse llevar, pero lo importante es que nuestros jugadores están con bien y ya están en las diferentes partes donde ellos tenían que estar en su debido momento. Y solamente queda agradecer a Dios porque nosotros seguimos vivos, tenemos vida y Ecuador se sigue haciendo sentir y escuchar, que es lo que en realidad debería de valer para todos nosotros. Y orgulloso, nada más, no tenemos nada que refutarle en realidad a la selección. Las cosas pasaron
1: yo
0: así,
1: sí.
0: ¿Y qué más se puede hacer?
1: Yo sí, a mí no me convence ese técnico que tenemos, nada, vea. Por eso yo ahorita estoy con esto. Está jugando el ídolo. Hoy está jugando el ídolo con el Deportivo Cuenca. Así que ahora solo nos queda
0: Barcelona.
1: Así que Barcelona. Señores, qué gusto. Mi querida patrona, muy futbolera últimamente usted, ¿ah? Sabe mucho de fútbol.
0: Toca.
1: Estaba conversando conmigo que dice que ahora que jugó Paraguay hizo un gol Ronaldinho. No sé qué tiene que ver Ronaldinho con Paraguay, eso me dijo usted. No lo sé. Y hay un gol, vaya, vea que hay un gol por ahí, no sé.
0: A ver, vamos a ver de quién
1: vamos
0: es ese gol.
1: Si vaya,
0: Deportivo Cuenca o Barcelona.
1: Sí, vamos a ver. Yo creo que ya hay un gol por ahí, ya me comentaron. Gol de Barcelona, ahí está. Vea, yo ya le voy avisando, gol de Barcelona. Bueno, señores, gracias por estar pendiente de este su programa. Aquí estamos. Mande a ver esa agüita rica, esa agüita con colorante ya sea, o esa agüita mineral. Agarre una mesita, siéntese bonita y con su esposa, si no tiene quien lo acompañe, o llame un pana. No lleve a panas a la casa a tomar, háganme el favor. Por favor, váyase al snacky, disfrute con nosotros. Porque aquí damos inicio al mejor programa que tiene el Ecuador, como lo es Rocola Satelital, mi querida patrona.
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1: 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Así que muchas gracias. Y los que se quieran sumar, pues, las puertas están abiertas, señores. Solo estamos esperando para nosotros comenzar a dar premios, como siempre, ¿verdad?
0: Así
1: gracias
0: es.
1: A nuestros auspiciantes. Bueno, 19 horas con 14 minutos.
0: Cucucucu.
1: 7 de la noche, 14 minutos. Sin más preámbulo, damos inicio al mejor programa de las noches, de los sábados, ¿cómo es?
0: Rocola Satelital. Aquí.
1: Bienvenidos, señores. Bienvenidos,
0: aquí en la 91.5 FM, RBT Satelital. No cambies el día, quédate junto a nosotros en Rocola Satelital. Ya a las 7 de la noche con 14 minutos. Vamos a empezar con la primera rocola que se viene. ¿Cuál es, señor Palmeiras?
1: El himno de la señorita Evelyn Arias.

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1: Óigame, claro que sí. Si tú buscas otro amor, yo también haré lo mismo. ¿Ah? ¿Qué dice? Ah, por ahí vamos, listo. ¡Qué bueno! Ya la gente comienza a hacerse notar por acá, mi querida patrona. La gente ya está activa. Por favor, para ver si yo me escucho el retorno. Muchas gracias, patrona, gracias. Eso, qué bonito. Qué bonita vecindad. Es la vecindad de los borrachos. Pero son buenos muchachos.
2: No digas.
1: Y chupan siempre de verdad. Mi nombre es Palillo. Todos los sábados yo a ustedes los hago chupar. O tomar, no se escucha feo, ¿verdad? Tomar.
2: Eso sí le iba a decir, chupar se escucha feo.
1: Lo hago tomar, beber,
2: no,
1: disfrutar.
2: Todos los sábados los hago refrescar, así sería mejor. Los hago refrescar con las rubias peligrosas, eso mejor. ¿Qué le parece?
1: ¡Qué bueno! Si tú buscas otro amor, yo también haré lo mismo. ¡Cántele, señor! Vamos a ver, ya abrí la suya. A ver, coménteme.
2: Está buscando que lo maltraten.
1: A ver, vamos a ver si ustedes ya destaparon una. Yo quiero que me envíen fotos. Vamos a darle premio ya. ¿Qué le parece? Vamos a darle premio. Oye, de aquí a mañana vamos a ver si tenemos la posibilidad de conversar con unos amigos que tenemos por acá en Corto, en Chiquicorto.
2: Ya.
1: A ver si nos mandan una botellita de whisky. Vea, participe desde hoy día y el próximo sábado vamos a tener una botellita de whisky. ¿Le parece, mi querida patrona?
2: Ya.
1: Pero yo quiero que la gente me envíe, que esté tomando así sea un jugo, agua, pero envíeme una copa, una fotito. Vea, Palillo, patrona, estoy vacilándome hoy. Una colita. Estoy vacilándome un juguito. Una guanchaca, un guarequeque. Un whisky. Una cervecita. Cualquiera, no importa la marca. Y si no, pues aquí tómese una foto que está con la esposa. No, no estamos tomando, pero estamos escuchando Rocola satelital con mi esposa. Así que vamos a ver. Hágase sentir. Haga saber que está en sintonía de nosotros. Mi querida patrona, usted por ahí nos tiene ya mensajes, ¿verdad? Ya la gente comenzó.
2: Por supuesto que sí. También tenemos una nota de voz por acá al 09-91-20-32-10. Dice por aquí, ya activado con el mejor programa de Rocola. Atentamente, Juan Guaillas.
1: Vea usted.
2: Así como ustedes quieren cerrar los ojos y que sea sábado, así mismo estamos los fieles oyentes. Se los sigue extrañando, chicos. Buenas noches, chicos. Saludos desde el Vergel. Ya aquí enganchado con el mejor programa de Rocola que tiene el Ecuador. Y por acá dice Palillo, pongo una música de Carlos Tito, porfa.
1: Ay,
2: y
1: claro,
2: tenemos un audio.
1: Ya le ponemos. Hay un audio. Ya, espérense un ratito, mi querida patrona. Vea cómo la gente comenzó. A ver, déjame ver. Esto está como que muy abajo,
2: pero
1: ¿verdad?
2: Es que yo recién me engancho, patrona, Palillo. ¿Cuál es el número? Ya me olvidé.
1: Hable
2: el
1: serio.
2: 09-91-20-32-10. A ese número puedes hacer tus peticiones musicales o enviar saluditos a toda tu familia con quien te encuentres reunido en este momento.
1: Espérame un ratito, mi querida patrona, que algo estamos mal aquí. Ahí fue. Ahí estamos. A ver, déjeme ver. Déjeme enviar por acá. Un ratito. Síganos más, mi querida patrona. 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
1: Vamos con el primer audio, ¿le parece?
2: Ok.
1: Listo, ahí está.
3: Noches, licenciada Evelyn. Y Palillo Sabando, ya estamos escuchando toda la familia Abella. Y quiero que nos manden saludos, especialmente la Lora, Patricia,
1: Ahí está la Patricia. Mire, mire, mire por acá.
2: Buenas noches, Jeremy. ¿Qué tal? Ay, mire usted, qué delicia. ¿Qué están comiendo? Una fritadita.
1: ¿Pero esto es dónde? ¿Qué?
2: No me diga que están de visita donde la señora Marina.
1: No, yo creo que esta es la casa de Galito.
2: ¿De
1: ahí está,
2: quién?
1: Ya estoy con unas ganas. Ya voy por ahí de un puro. ¿Ah? Con esa música. De eso se trata. Deja que pronto estaremos ya para tirarnos ese puro. ¿Ah? Yo lo veo y usted toma.
2: Listo, bueno, supongamos.
1: Don Antonio Vega, buenas noches. Señora Marina, buenas noches. Qué gusto saludarlo a la distancia. Mi querida Merly, también a toda la familia Vega, ahí en sintonía. Como siempre, extrañándolo, ya quisiera estar sentado allá donde ya sabemos, acostadito ahí donde sabemos, disfrutando con toda la familia Vega, que ya es parte de nuestra familia también y lo queremos mucho. Así que, saludo para todos ustedes allá en recinto La Saiba. No sé dónde estará Galito, si estará allá en Bagarranete, dice un pantalón.
2: Barraganete.
1: Ah, Barraganeta, ahí está. Bueno.
2: Yo creo que está ahí en la casa de la señora Marina. Parece que es de ahí mismo, parece. Bueno, mis amores, ya siendo las 7 de la noche con 29 minutos.
1: Bueno, vamos a continuar disfrutando. No, vámonos a un corte, mi querida patrona, ¿le parece?
2: Vámonos a un corte comercial. Ya regresamos. No muevas el dial y vamos a seguir con más de Rocola Satelital.
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1: Óigame, por acá continuamos. Sí, señor. 19 horas con 51 minutos. 7 de la noche con 51 minutos. ¿Eh? Qué bonito.
2: Cucu.
1: Va ganando Barcelona 2-0. Atentos, señores, por favor. Ahorita no vean tanto el fútbol. Escuchen Rocola Satelital. Yo les comunico cómo va Barcelona. Mi querida patrona.
2: Así que ya lo saben, ya siendo las 7 con 51 minutos, mis amores. Aquí seguimos leyendo cada uno de sus mensajes, porque nuestros queridos oyentes siguen realizando su reporte de sintonía al 09-91-20-32-10.
1: Bueno, sí, señor. Oiga, por acá, permítame saludar. Están los amigos que dicen que están disfrutando, dice. Palillo, estamos vacilando una botellita, pero una chatita. Qué bueno, a los tiempos que escucho la palabra la chatita. ¿Tú sabes lo que es la chatita, pues no? ¿O no?
2: No.
1: Es la botellita más pequeñita. Una chatita nos estamos vacilando. Ese es el habla popular de la gente cuando comenta, cuando está vacilando. Saludos, muchachos. Ahí estaba mi pana Juan Carlos con el pana también Pepito, dice ahí. Pero Pepito solo reparte, él no bebe, dice, porque él tiene recién 18 años, recién cumplido. Pues ya le puede hacer. Ya le puedo hacer con una botellita de agua, aunque sea. Pero acompáñela y qué bueno. Saludos cordiales allá, muchachos. Y la gente de Santa Lucía, ¿cómo estamos? Buenas noches. Dice por acá, estamos listos y preparados. Estamos haciendo la vaca, dice Palillo, patrona. Están haciendo la vaca.
2: Ah.
1: Recogiendo de a dólar.
2: Le ayudo.
1: Qué bueno. Me gustó ese chiste, le cuento. Nunca lo había escuchado, pero está chévere. Ahí está. Y yo le ayudo con el toro, como el cachudo, pues, dice por acá. No. Ay, no le gustó. Bueno, qué bueno. Saludos cordiales. A ver, ¿qué tienes, Galito? Enseña una botellita ya. Tómale la foto de una botellita y envíame. A ver, ¿qué tienes? ¿Con qué vas a vacilar? Vea, yo te pico, ñaño. Yo te pico. A ver, manda a ver a los muchachos. Media vista nomás. Con media vista arranquemos. Oye, te cuento que don Antonio Veiga sabe tener un guardadito por ahí, cualquier vinito. Sáquelo, déle vuelta. O no, déjelo para cuando yo vaya mejor entonces, ya. Listo, qué bueno. Saludando a todos los amigos taxistas que están laborando en esta hora de la noche. Sí, señor, hora nocturna, como le gusta a ustedes. Lo nocturno es más bacán. Ahí se vacila, tranquilo. ¿Por qué no se está laborando? Otros están laborando, pero ya como de agente de seguridad. Y ellos no pueden tomar. Pero sí pueden escuchar Rocola. Pícate ahorita y mañana te desquitas. Así que ya sabes, ponte las pilas, ñaño. Dele, mi querida patrona.
2: Por supuesto que sí, por aquí nos llegó un mensaje. Mire usted, ve. Observe, mire cómo están aquí nuestros amigos. Dice, nosotros por aquí viendo el partido y escuchando con los audífonos el programa.
1: ¡Qué bueno! ¡Ah, eso es bacán!
2: Mire usted. Y con unas rubias.
1: ¡Oy, oy, oy! Está rico. Bueno, disfruten, vacilen mientras puedan. Yo, vea, yo no puedo estar con ustedes ahí dándole vuelta a la botellita, al guarequeque, no puedo. Pero sí le estoy sirviendo la música. Yo le pongo la musiquita, ustedes la vacilan, ¿verdad? Y yo...
2: Tenemos un audio.
1: Otra cosa, mi querida patrona, tenemos línea habilitada, le comento. ¿Eh? Si la gente quiere hacer su llamadita en este momento, oye, los que me están llamando siempre, escribiéndome, Palillo, ¿y cuándo es la rocolita? Hoy. Oye, la rocolita, ñaño, métele sazón. Puedes llamar, tenemos línea habilitada. Yo quiero que la gente llame, comparta con nosotros, nos comente. Al 09-91-20-32-10. ¿Ah? Este número pertenece a las programaciones de La Trompa el fin de semana y Rocola Satelital. Somos EPA Producciones. Señores, aquí trabajando con ustedes. Mi querida patrona.
2: Así es, por acá dice, buenas noches, bendiciones, saludos desde Manabí, parroquia Sixto Durán Valle.
1: Oye.
2: Estoy escuchando su excelente programa rocolero. Lubita Intriago.
1: Hola, Lubita.
2: Y nos ha enviado un audio también. Tenemos,
1: por favor,
2: un audio.
1: Dígale, escríbale por interno también a nuestra amiga, que ya vamos a ver qué pasa. Vamos a ver una notita, vamos a ver.
3: Hola. Oye. ¿Me pueden complacer con una música de los hermanos Tovar?
1: Sí.
3: Muchas gracias. Excelente noche. Bendiciones. Un abrazo a la distancia.
1: Belleza mayonesa. Ya le buscamos. Los hermanos Tovar, me dijo, ¿verdad? Sí, ya está por acá, dice la patrona. La patrona es rápida. Sácale paro, bola a la patrona. La patrona no aguanta paro. Ya le vamos a... ¿Qué quiere que le ponga de una vez, mi querida patrona? ¿Ah? Sí. Cualquiera dijo, ¿verdad? Uy,
2: sí,
1: uy,
2: cualquiera, cualquiera.
1: Aquí se fue. ¿Cuál será ahora, va a ver?
2: Esa, esa. Bueno, esperando Luis Tendriago que se encuentre bien de salud junto con toda su familia. Me imagino que ya se le acabaron las vacaciones o sigue en la ciudad de Quito, mi querido Luis Tendriago. Nos comenta por interno, porque acá mi querido Palillo Sabando está de Aceus, que quiere irle a visitar, quiere ir a conocer. Pero bueno, mis queridos amores, vamos a seguir nosotros escuchando la buena rocola aquí en tu programa favorito de todos los sábados, Rocola Satelital, ya siendo las 7 de la noche con 56 minutos.
1: Vamos con el temita que nos solicitó nuestra querida Ludovita Intriano. Ahí estamos con los hermanos Tobar. ¡Disfrútalo! Le vamos a complacer también Llora Conmigo de Noé Morales. ¡Dale!
4: Todo lo demás, chinita.
1: ¡Chupa loco! Manda a ver la botellita, ñaño. Dale vuelta ese guarequeque. Uy, uy, uy.
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0: Mi pobre vida se está acabando. Óigame qué bonito es estar en seco. No tener acá un guarequeque para celebrar con ustedes. Señores, salud. Vea, yo le digo salud con agüita. Porque no se puede tomar acá. No permiten tomar acá. Pero yo de aquí ya me voy picado. A la cama a dormir. No queda otra. Mi querida patrona, venga para acá. Venga para acá. La verdad es que la siento como que quiere o no quiere. Dele vuelta. Sáquela que tiene esta piñada, patrón. Usted la escondió el otro día.
1: Ya. Déjale ahí nomás. Deja que se siga. ¿Cómo es que bueno, dice? Añejando.
0: 20 horas con 12 minutos.
1: Cucu, cucu.
0: 8 de la noche. Estamos a mitad. A mitad de la programación. Bueno, quiero que la gente siga reportando sintonía, por favor. Tenemos línea habilitada. Puede llamar en este momento al 0991-2032-10. Usted, señor, señora, señorita, señorito. Usted que quiere celebrar su cumpleaños en el recinto, en el pueblo, en el cantón, en la parroquia, donde usted quiera. Vea, puede contratar a estos locos. 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
1: Plan acumulativo.
0: Porque plazo acumulativo es como plaza del mercado. Así que atento, ya se puso molesta.
1: ¿Ah?
0: A ver, este galito, señor Antonio Veiga, saque la botellita, dele vuelta.
1: Ya le dieron vuelta hace rato,
0: bueno,
1: solamente
0: listo.
1: Que no se la dejan abrir.
0: Ok, listo, qué bueno. Ahí estamos saludando a todos los amigos que dicen, Palillo, vamos a rumbo a Babahoyo, dice mi pana que va a Babahoyo. Escuchando la buena rocola. Palillo, no me piques. Yayito, yo no te pico. Yo solo te pongo la buena música. Ya depende de ti si coges, te parqueas y hasta ahí llegaste. O ponga al copiloto a manejar y usted vaya vacilando una suavemente. ¿Ah? ¿Qué más tenemos, mi querida patrona? ¿Ah?
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1: Y por acá nuestros queridos oyentes se están haciendo sentir al 0991-2032-10. Dice por aquí, excelente programa rocolero. Saludos desde la peseta. Bendiciones, chicos. Tenemos un audio.
0: ¡Claro! ¿Quién dijo miedo?
1: Mientras yo no... usted busca el audio, sigo leyendo por acá. ¿Sí? Dice, saludos desde El Pital. Póngame una música de Héctor Cox, por favor.
0: Ya le complacemos, no hay problema. Le damos la reproducción. Ahí está.
2: Hola, muy buenas noches, niña Evelyn. Palillo.
0: ¿Qué tal?
2: Ya escuchando las bellas rocolas.
0: Ya sabes.
2: Desde Mocache, soy Luzmila Carbo.
0: Listo.
2: Me voy a complacer con la rocola de Víctor Moreira, Nostalgia y Amor.
0: Listo, ya estamos por
2: que
0: ahí.
2: Que tengan una bendecida noche.
0: Gracias, igualmente, bendiciones. Amén. Para ustedes. Gracias por estar en sintonía acá como todos los días, dijo. ¿Eh? Eso le hacemos o usted le hace.
1: Y por acá dice, bonita música, pongan una de Julio Jaramillo, siempre en sintonía de RBT, Mirna Aroca.
0: Mirna Aroca, como siempre, fiel oyente, ¿qué más?
1: Chicos, bendecida noche, los escuchamos desde El Porvenir, pongan una música de Jenny Rosero, porfa. Escuchando con mis primos este bonito programa rocolero, un tema de Félix Macías.
0: Por acá dice La Calaca presente con la mejor rocola y en compañía de mis panas, el pollo, el comebur y Javier, el full volumen, ya. Entonces, pasan, loco. Ahí están los seudónimos, ¿no? Los apodos.
1: Dice, ajá. Buenas noches, Palillo, patrona. Los estoy escuchando como todos los sábados desde Villa Franca. Patricia Álvarez.
0: Como siempre, Patricia Álvarez. Linda, mi Ludovita Intriago. ¿Cómo estamos? Buenas tardes, mi gente bonita.
1: Buenas tardes. Siga.
0: Buenas noches. Ay, es que la costumbre.
1: Ah, dice Ludovita Intriago que ya se encuentra en Manaví. Dice.
0: Ah, pues para ir a hacerle la caída, la vuelta por allá. Nosotros queremos estar allá, pues, ¿ah?
3: ¡Arriba Barcelona!
0: Sí, señor, arriba el lío lo que va ganando, señores. No te pongas bravo, no te pongas bravo.
1: No te enronches.
3: ¡Sí!
0: No te pongas bravo, que eso es feo, feo, feo, feo, feo, feo.
1: Pero lo que sí no es feo, que usted siga escuchando Rocola Satelital y en sintonía del 09-91-20-32-10. Siga enviando su reporte de sintonía y también su tema musical para esta noche. Recuerde que los acompañamos hasta las 10 de la noche, todos los sábados.
0: Ya sabe, ponte las pilas, ñañito. Así que vamos a seguir disfrutando en este excelente sábado, señores. Estamos recién comenzando, dele. ¡Ay, ay, ay! Oiga, qué rico tema, Los Embajadores Criollos. ¡Tu culpa! Disfrútala, disfrútala que está, pero... ¡Dale vuelta, patrona! Ya me estoy embalando yo solito por acá.

0: que estás en esta, ponme el carmín de tus labios. Ahí está, hermanito, lo que tú pides, yo te complazco. Dale suave, hermanito. Cuidado, te meten garrotes, a mí no me culpes. Yo solo estoy poniendo la música líquida, la que así te gusta. Igual es sábado, ñañito, todo es permitido.
1: No, vidita,
0: yo no he de abandonarte. Dígalo, dígalo.
1: No, vidita,
0: cante conmigo, por favor.
1: Yo no te haré sufrir.
0: Hoy es sábado.
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0: todo es permitido.

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0: dale vuelta.
1: Oiga, no vuelvas a herir en mi vida. Herida de amor del señor Segundo Rosero, ¿ah? Qué excelente tema, como para... Ya tú sabes, pues, patrón. Como para impinar el codo.
0: El codo.
1: Impina el codo, ahí estamos. No vuelvas, por favor, herir mi vida. Ajá. Que tengo el alma en pena por quererte. Solicita tu tema, ñaño. Vea.
0: Pero lo que sí queremos que regresen todos los sábados es nuestros queridos oyentes. Porque sí, porque ellos son los que nos dan el ánimo y ellos son los que piden los temas musicales al 09-91-20-32-10. Por acá dice, saludos desde Los Chapulos, mis panas. Pongan una música de Leticia Reyes.
1: Claro.
0: Gotas de amor, pongan, los escucho desde San Camilo Norte. Un tema de Julio Jaramillo, Nuestro Juramento. Patricia Álvarez.
1: Ya, Patricia.
0: Desde el Guayacán, escuchando las buenas rocolas. Full volumen con La Gallada. El Limón presente en este hermoso programa, chicos.
2: ¿Otra vez,
0: bendiciones?
1: Borracho. ¿Ah? Vea usted. ¿Qué más tenemos, mi querida?
0: Y por acá dice, buenas noches, chicos. Los escuchamos desde Gallo Giro. Saludos para Melanie, Karina y Katiuska. Ya estamos jugando naipe y escuchando la buena música. Ya nos está dando sec.
1: Tome agüita, si no hay nada más por allá. Si no, váyase, pues, un ratito a la tienda.
0: O mejor háganse una agüita de hierba Luisa y ya pasa como esa.
1: Haga como Palillo Sabando cuando estaba chiquito en el campo.
0: Ya.
1: Cogíamos nosotros agüita. Ya. Le poníamos bastante limón para hacer la cara amarga y como que estábamos vacilando un trago fuerte. En ese tiempo una cristal, una tapa roja, una pescuezuda. Como le decían. Pero como nosotros no podíamos beber porque éramos chiquitos, pero ya imitábamos a los grandes. Entonces yo agarraba, yo era loco, yo era tremendo, yo agarraba limón con agua y también para el tabaco cogía las hojitas del café y ahí hacía como un tabaquito y yo ya estaba ahí en una mesa con el agua de limón y ay, según yo tomando, imagínense, mi querida patrón. Cosas que pasan, cosas que uno hace de muchacho para aparentar, para amagar.
0: Como recuerden una ocasión que estuvimos en una animación de una quinceañera, un bautizo.
1: ¿Ya?
0: Y estaban dos niñas bailando y era que se repartían agua. Y se
1: como que estaban tomando.
0: Ah, como que estaban tomando. O sea, alzaban porque justamente habían conseguido un vasito chiquito de esos de puro.
1: Y yo decía, ya están practicando.
0: Ajá, ya están practicando.
1: Son las futuras borrachas del pueblo, de la patria, imagínate.
0: Ajá, porque era una mímica igual, así, igual como hacen los adultos. Están con su botellita de guanchaca, pero era solamente agua.
1: Tomita nomás.
0: Y era que tiraban el agua así como que, ¡ay! ¡Pum! Tira.
1: Usted me va a decir, amigo oyente o amiga, que uno no hacía eso de muchacho. Mi querida patrona, aunque usted no lo crea, es algo que me pasó y yo se lo voy a contar ahorita, una historia. Oiga, mi querida patrona, yo me pegué una emborrachada cuando tenía 8 años.
0: ¿En serio?
1: Se lo prometo.
0: ¿Y por qué?
1: ¿Sabe quién fue el culpable? El abogado Alfredo Montalbán. Oye, ese pana nos emplutó a nosotros. Imagínate al otro día ir a la escuela Chuchaqui, muchacho de 8 años nomás. Y yo dicen que ahí, chiquito, y ya estaba medio plutito.
0: Yo
1: hablaba como grande. O sea que yo comencé a dar mis primeros pasitos en el mundo del alcohol.
0: Ahora entiendo por qué ella los ha dejado.

0: Qué ya, bueno, me alegra mucho.
1: Tenía 8 añitos y ese Alfredo Montalbán en Plut, el abogado, fue tremendo. Un saludo para el abogado Alfredo Montalbán, donde quiera que me encuentre. Pero él, siempre nos acordamos de eso, fue tremendo. Ese man era tremendo. Y dice que llegó un tío y que le decía, ¡tío, salud! Un pendejito como yo, borracho. Cosas que pasan en la vida, pero hay que contarlo, ¿no?
0: Es como los memes, ¿no? Que estaban haciendo en la selección también, ¿no? Claro. Piensan que ellos se iban a levantar con tanta bulla cuando en realidad nuestra infancia, ¿dónde ha sido? Dormidos en dos sillas, ¿verdad? Y plena fiesta, pleno volumen, y zapatea, ¿no? Vive la cumpleañera, vive la quinceañera, que vive el compadre. Ahí. Entonces, imagínate. Bueno, ¿qué dice? Saludos para todos los que conforman ese bonito programa. Los escucho en la Gustavo Campi. Mi nombre es Kevin. Muchas gracias, Kevin, por estar escuchando. Y le comento, póngame la música de cumpleaños, por favor. Búsquemela. O mejor en el siguiente bloque, ¿le parece?
1: Sí, en el siguiente bloque.
0: En el siguiente bloque, claro. Listo.
1: Vamos a complacer a Patricia, creo que me pidió el temita nuestro juramento.
0: Nuestro juramento, sí.
1: Para ti, Patricia Álvarez, ¿verdad? Con mucho cariño. Vamos, estamos complaciendo a todos, de a poquito, ¿ah? Gracias por los mensajes, al 0991-2032-10. Comunícate con nosotros, también tenemos línea abierta. Línea habilitada.
0: Eso le iba a decir, línea habilitada.
1: Pero
0: porque
1: también línea abierta
0: hace
1: también.
0: Rato
1: está. Vamos, con nuestro juramento de nuestro ruiseñor de América.
0: Por supuesto que sí, siendo las 8:45, mis amores. Seguimos aquí en Rocola Satelital.

0: mientras yo mato el mío, mi querida patrona. Así que ponte las pilas. 20 horas con 51 minutos, 8 de la noche, 51 cucu, cucu. Minutos, cucuruluku.
1: Cucu.
0: Ahí estamos, activos como el colectivo, ¿ah? Recuerda que esta es la única y verdadera cadena nacional de la rocola. Sí, señora, aquí está Palillo sobando el duro de la chicha junto a la patrona Evelyn Arias. Haciéndote dar ganas de vacilar un guarequeque. Sí, señor. Son palabras, frases típicas de este su servidor, como el tiempo del descomido. No, el currincho ya existía. El guarequeque, no. Ese es original de Palillo Sabano. Señores, ¿cómo estamos? Descomido. Buenas noches. ¿Ah?
1: No anda descomido, si anda descomido.
0: Hoy estoy con una empanadilla nada más en el estómago, ¿ah? Porque la señora hoy se dio de vacaciones.
1: Quiso. ¿Por qué quiso?
0: Alzate por acá... el pelo, levántatelo y píntate lo que ya se te ve canoso. Así es un refrán que hay por ahí.
1: Ya, yeah, ajá, no me mires mucho. Bueno, por acá nuestro querido oyente sigue reportando su sintonía al 09-91-20-32-10. Dice, buenas noches, un saludo para Isabel Baque y Mari Zambrano.
0: Oye.
1: El Gallo Giro, una música de Julio Jaramillo. Ojos que mata.
0: Ojos que, oye, de ese tema es bueno.
1: Ojos que matan.
0: Ojos que matan y hay otros que no. Ay, esa mirada que te pega, matadora.
1: ¿Ah? ¿Pero por qué será?
0: Ojos que matan, creo que
1: tema.
0: De Olimpo o de Julio, por ahí viene la cosa.
1: Julio Jaramillo está pidiendo.
0: También lo canta Olimpo.

0: que se vaya Yayo, que mujeres hay como piel en el río.
1: Se va una.
0: Vienen cuatro, cinco, seis. Pero como no puedes, ahí no mañanito. Déjala suave.
1: ¿Cómo estamos,
2: mi querido Antonio
1: Vega? ¿Cómo estamos, mi querido Antonio Vega? Buenas noches. Dele, dele vuelta con Galito. Solo comiendo nomás pasa Galo, solo comiendo. ¿Dónde están los otros muchachos? Solo Galo llega por allá. Ahí faltan los otros hijos, pues, hermano. Aunque el duro, el heredero, el mayor soy yo. Así que respeten, por favor, tenga la bondad. Dele, mi querida patrona.
2: Que ella le iba a responder a eso que usted dijo. Se va una, vienen cinco, seis. Así mismo, la ley de Pinocho para las mujeres. Se va uno, vienen ocho.
1: Agarre lo que pueda, como dijo Polo Vaquerizo. A mí que me importa, come torta con tu hermana la gordota. Sí, señor, vamos a continuar disfrutando. Para nuestra amiga que pidió nostalgia de amor, aquí estamos para complacerle. ¿Quién dijo miedo? Dele. Ajá. Sí, señor. Hoy es sábado, todo está permitido. Dale vuelta a ese huarequeque. Súbale el volumen, que no es velorio. Que se ponga el bravo el vecino. A mí que me importa. Porque esto es RBT Satelital. 91.5 FM.

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0: sí la canto bien cuando sale la la la la la la la la. Ándate a dormir ya. Oiga, que esta mujer sí que nació cansada, ella vive para descansar. Ya sabemos, ya sabe de quién estoy hablando. Más adelante le digo, así que ponte las pilas, ¿eh?
1: Oye, qué bonito es compartir con mi gente del pueblo, pueblo, de mi barrio, barrio, de mi campo, campo.
0: Sí, señor. Y al que no le gusta, ni modo, hombre, puñaño, ¿qué puedo hacer yo, ah? Mientras yo sea feliz, el resto no me importa, come torta.
1: Saludos cordiales para todos.
0: Sí, para usted también, para usted también. ¡Eso!
1: Para mis panas traileros, ¿cómo estamos? Buenas noches. Señores taxistas, ¡qué bueno! ¡Dale suave, papito lindo, dale suave! Sí, señor, dele, tócale, tócale, tócale el pito.
2: Es verdad, es verdad.
1: Tócale el pipiriri, pipipi. Aquí estamos en Rocola Satelital. Rocola Satelital.
3: Cállate, viejo.
1: Allá voy, compórtate, compórtate, que estamos aquí disfrutando. Ya sabes, eres un...
3: Habla mal, amigo.
1: Ya te dije.
3: Oye, ¿cómo te le vas a cruzar a mi pana? Pues eso es el colmo.
1: ¿Viste? ¿Viste, viste? Pides un trago y ya te le quieres crucetear al pana. Por gusto, ñaño. Esto me recuerda a lo que dice así.
4: Si me la quiere poner, póngamela.
1: ¡Hombre! ¡Ay, ay, ay! Si supieras que estamos por acá, ya estuvieras acá con el de una. Vamos a ver. ¿Qué dice? ¿Oh? ¡Oye! ¡Marcando la hora! Sí, señor. 21 horas con 13 minutos. 9 de la noche con 13 minutos, gracias a nuestros oficiantes como es Panadería y Pastelería Montalbán, que está ubicada en el parroquia El Guayacán, entrando por el Parque de la Familia. 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Ponte las pilas, hermanito. ¿Qué tal? Buenas noches, palillo. Disfrutando, oye, con tu locura. ¿Y dónde está la patrona? Se fue. ¿Para dónde? A comprar un guarequeque. Yo le dije, ya no aguanto más. Vaya, patrona, que aquí nos tomamos un guarequeque los dos, aunque sea suavecito. Ya viene, ya viene, ya mismo. Muchacha, no descansa. Esa mujer sí que trabaja, sí sabe. Yo cuando sea grande quiero ser como ella. Sí, señor. Ella es camelladora.
5: ¡Hombre, güey!
1: Bueno, eso dice ella también. ¿Sabe qué anda haciendo?
6: ¡Ay, humita!
1: Vendiendo.
6: Calientito las humitas, calientito los bollos.
1: Eso, para comprarse un, ya te digo.
3: Para comprar... Habla pelotón.
1: Sí, señor.
6: Por gusto.
1: Bueno, ahí continuamos disfrutando. No estamos jugando bingo, papito lindo. No, aquí no jugamos bingo nosotros. Nosotros escuchamos la buena rocola. Esa que dice...

y sufriendo tanta gente, sí señor. Ahora nos vamos. Vamos para el Perú, sí señor. Con el señor Alci Acosta. La cárcel de Sin Sin para ustedes. ¡Ay, ay, ay! ¡Chupa loco! Vamos, levanta la copa.

0: estamos complaciendo a la persona que está llamando. ¿Puede hacerlo en este momento? Ahorita puede llamar, no hay problema. Tenemos línea habilitada al 0991-2032-10. ¡Vamos! Envíe su mensaje. O puede realizar la llamada en este momento. Estamos al aire, venga. Vamos a ver esa llamadita. Ahí está, venga para acá, por favor. Tenga la bondad. Por favor, tenga la bondad. Ayúdeme, gracias. Gracias por ese eterno apoyo que tiene por acá mi querida compañera. Está, pero... ¡Pila! Hola, ¿qué tal? Buenas noches.
1: ¿Qué tal, mi estimado? Buenas noches.
0: Buenas noches, ¿con quién tengo el gusto?
1: Johnny Guevara de acá de San Luis de Pambil.
0: ¿Desde dónde?
1: San Luis de Pambil.
0: San Luis de Pambil. ¿Su nombre me dijo? Recuerde, no le escuché.
1: Johnny Guevara.
0: Junior, ¿en qué le podemos ayudar? ¿En qué musiquita desea escuchar?
1: Johnny Guevara.
0: Dígame, Johnny.
1: Una canción de Máximo Escalera, Mi Niña Bonita.
0: Su Niña Bonita. Gracias. Ya le complacemos, mi querido amigo, de inmediato, desde San Luis de Pambil. Muchas gracias.
1: Gracias, compa.
0: Ya le vamos a complacer. Vamos a ver. Ya le vamos a buscar Mi Niña Bonita de Máximo Escalera. Bueno, por acá también tenemos, dice, hola, ¿qué tal? Palillo Sabando, qué gusto escucharlo. Y la patrona está cansada. Un poquito, hermano. No es tanto. Lo que pasa es que ella estuvo laborando un evento, entonces. Pero ya viene, ya está tomándose un 220. Mira, usted no tome eso, patrona, ese 220 le hace como que daño. Así que dele suave nomás eso. Cuidado al guacho, mi querida patrona. Cuidado al guacho y va a quedar... ¿Cómo le dicen? Viodo el palillo. Va a quedar el viodo. Bueno, por acá la gente sigue activa. Gracias por ese reporte de sintonía. Al 0991-2032-10. Saludos, Oriola, mi pana Johnny, ahí desde San Luis de Pambil. ¿Ah? ¿Sí? Ya le vamos a complacer con el temita que nos solicitó por acá. Hay amores que...

acá. Ahí, ahí estamos, ahí estamos. Saludo. Dice, vamos en mi vehículo. Vea la plena que vamos tomando un traguito, pero van manejando el chofer. Buena, mi pana. Usted tiene chofer, qué bueno. Ya nos vamos a la finca. Ya compramos dos cristal tapa roja, palillo. ¡Qué bueno! ¡Qué bacano! Y esa la abrimos en la finca. Aquí vamos refrescando una cervecita nomás como para calibrar. Ya llegando a la finca y nos tomamos las dos pescuezudas. ¡Qué bueno! Eso está chévere. Espere llegar a Caleta. Espere llegar a Caleta para que se tome ese guariqueque, ¿eh? Debe ver por acá. Por favor, ahí ya estamos. Por acá tenemos. Si se puede complacerme con el temita de Norge Cruz, tomando mi cerveza. Ya le vamos a complacer también tomando. Estoy tomando. Amargado de mi vida. Ahí está nuestro cholito, Norge.

0: Ajá, solo estoy tomando, ¿ya? Perfecto, muchas gracias. Esta patrona es rápida. ¿Para qué no siempre es rápida? Listo. Yo, ¿no? Que yo sepa, no. Ya vamos a ver qué está pasando. A ver si me ayuda por ahí, señor locutor. Bueno, vamos a poner.
1: Por acá siguen llegando los mensajes al 09-91-20-32-10. Saludos, chicos. Excelente música. Los escucho desde el desquite.
0: Siga leyendo.
1: Por supuesto que sí. Recuerden, mis amores, seguir reportando sintonía junto a nosotros al 09-91-20-32-10. Ya siendo las 9 de la noche con 26 minutos. ¡Cucu, cucu! Más adelante, si usted tiene algún saludito de cumpleaños, todavía tiene la oportunidad de enviarlo para ya mismo. En unos minutitos cantamos el Happy Birthday to You a todos los cumpleañeros del día de hoy, mañana, y los que también estuvieron el día de ayer. Así que vamos a seguir por acá, las 9 de la noche con 26 minutos.

0: 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Ahí estábamos complaciendo
1: el temita de nuestro amigo Norque Cruz. Ay, Diosito lindo, me quita el ánimo esta señorita acá. Quiere tomarse un guarique que yo no la quiero acompañar. No me vengas a dañar, por favor, vamos.
0: 21 horas con 34 minutos, 9 de la noche con 34 minutos.
2: Cucu, cucu.
0: ¿Qué tenemos por ahí, mi querida compañera?
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1: 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Mire este temita. ¿Usted ha escuchado el tema que dice más fiel el perro que tú?
2: ¿Ah? No.
1: De Jenny
2: Rosero.
1: Pero
2: mentira no es.
1: Bueno, yo la verdad que no sé. Yo no tengo nada en contra de los hombres ni de nada.
2: No a eso, sino ni que las mujeres en realidad, el perro, como dice, es el animal más fiel del hombre. Porque como ya algunas personas tenemos conocimiento, ¿ya? A través de las tragedias, atropellamientos, sucesos que han pasado y se han visto en las redes sociales, ¿quién es la última persona que está ahí? El perro, es la mascota, ¿verdad?
1: Pero en cuestión de usted, el que está ahí es Palillo. Entonces es más fiel Palillo que el perro.
2: Bueno, porque no tengo perro todavía.
1: Ah, ya. Entonces los dos perdimos. Yo estoy lo que dice aquí. Verdad, los dos perdimos.
2: Los dos
1: no me
2: perdimos.
1: Mientas.
2: ¿Y ese,
1: no.
2: ¿Y ese tema de los dos perdimos?
1: Es que salimos.
2: ¿Quién es?
1: De Jenny mismo.
2: De Jenny Rosero.
1: Claro, los dos perdimos.
2: Ah. A lo mejor sí la he escuchado, pero no recuerdo la letra. Los dos perdimos.
1: Hay punto final, nuestra historia. Por nada del mundo. Hay bastante el Cóndor Pasa. Oye, yo no había escuchado el Cóndor Pasa de mi querida Jenny Rosero. ¿O ponemos Esposa Verdadera? ¿Cuál dice usted?
2: Ponga la del Cóndor Pasa. A ver qué tal es. No, tampoco no la había escuchado.
1: Vamos a ponerle de fondito. Vamos a ponerle para.
2: Vamos a ver.
1: Oye, ahí está.

0: querida Jenny Rosero.
1: ¿Sabe dónde es Jenny Rosero, mi querida patrona? La tierra dulce. Milagro.
2: Ella es Jenny Rosero.
1: Claro, de allá es Jenny Rosero. Ella vivía en el barrio.

0: desde el recinto la pajita. Ve usted. Y acá le juro, palillo, que para salir a comprar un guarequeque, como usted dice, estoy lejos, dice. Pero le estoy haciendo lo que usted dijo. He puesto un poco de limón con agua para hacer la cara fea y dije que estoy tomando. Y yo ya tengo como 47 años, dice. ¡Qué bueno, mi querido Marcelito! Mire, dice, póngame un tema de mi tocayo Marcelo Rueda, Sin Amor. Claro, ya le vamos a complacer. Vamos a complacerle ahorita, ¿ya?
1: Vamos, con música para ustedes.
0: Esto es Rocola Satelital, 21 horas con 40 minutos.
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0: 9 de la noche, 40 minutos. 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

0: Así no se puede vivir. Ningún corazón sería capaz de vivir sin amor. Ahí está nuestro amigo Marcelito Rueda. ¿Cómo está Marcelo Rueda? ¿Dónde estará, hermanito? Ah, qué bueno complacer a todos ustedes en este día bacano, un día sábado, un día de relajarse. Mañana no se camella, mañana no, dele suave nomás, dele suave, tranquilo. Si se le acabó el billete, me avisa, para yo hacer una transferencia para que la siga. Me pagas el otra semana. ¿Qué pasa? ¿Por qué se ríe?
1: Está más pelada que la pepa de guau.
0: Andas de zapa, ¿verdad?
1: ¿Qué será?
2: ¡Vieja zapa! ¡Aquí te digo!
1: De nuestra

0: satelital, música líquida. Como dice mi querido amigo Pelo Choco, solo éxito.
1: Ya siendo las 9 de la noche con 45 minutos, mis amores, es momento de saludar y celebrar a los cumpleañeros.
0: Que nada valgo para ti. Vamos, vamos.

0: bebida. El día de ayer la celebraron bonito, pero como ella es fiel oyente de nosotros, nosotros también nos queremos hacer presente el día de hoy con nuestra querida oyente Lubita Intriago. Así que muchas felicidades, corazón bello, esperando que la haya pasado bonito con toda su familia y me la hayan consentido de la mejor manera. Que Dios me la siga bendiciendo y un abrazo a la distancia, abrazo de oso, como siempre yo le digo a mis queridas oyentes. Así que viva la cumpleañera.
1: ¡Que viva Lubita Intriago! ¡Te queremos mucho! ¡Un abrazo grande a la distancia! ¡Viva la cumpleañera!
0: ¡Que viva, que viva! ¡Que disfruten con toda su familia!
2: ¡Viva la cumpleañera!
1: ¡Sí, señor!
0: ¡Muchas felicidades!
1: Nunca nos olvidamos, siempre ahí, al pie del cañón, al pie del cañón.
0: Aunque ella nos indicó que estábamos perdidos, nosotros no andábamos perdidos. Solo andábamos cambiados de horario, nada más, mi querida Lubita.
1: ¡No, mano, no!
0: Pero estamos en el mismo lugar, en la misma emisora, pero en diferente horario, nada más, mi querida Lubita. Pero aquí estamos haciéndoles el respectivo saludito.
1: Bueno, sí, señor.
3: Ahí estamos, vamos a continuar disfrutando. Ahora nos vamos con un temita que nos solicitaron por acá. Dice, Palillo, patrona, póngame corazón de papel. Para ustedes, Segundo Rosero en Rocola Satelital. ¡Chupa loco! Dale vuelta al guarequeque, ñaño.
1: Hoy es sábado. Y todo está permitido, menos hacer relajo, ñaño.

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2: Y a mucha nota contigo, pana.
3: ¿Qué pasa, hermano?
2: Chúpate la plata.

0: la corazón. Mal de amores, ahí estamos, de fondito, mi querida patrona. ¿Será que me viene a ayudar?
1: Coménteme, coménteme.
0: Ya no estamos yendo.
1: ¿En serio? Ya siendo las 9 de la noche con 58 minutos, mis amores, por acá tenemos los últimos mensajitos.
0: Dele la lectura, por favor.
1: Dice por acá, buenas rocolas, chicos.
0: Como siempre.
1: Dios me los bendiga siempre, mis niños. Gracias por alegrarnos ahora los sábados. Y un mensaje de tristeza, dice por aquí. Nuevamente veo la hora y ya toca que se despidan y volverlos a escuchar hasta el próximo.

0: 7 de la noche, ya tienes que sintonizar. La 91.5, ¿ah? ¿Eh? Ay, sí, para mí es eterno. La semana es eterna hasta volver al próximo sábado. Pero bueno, yo lo llevo en el corazón y siempre me acuerdo de ustedes. Salúdenme por medio del celular. Alguien viene un mensaje. A ver si vive o muere la patrona, Palillo Sabando. Siempre estamos acá. En ti confío, señor. Muchas gracias. Mi querida patrona, despídase de su público.
1: Así es, mis amores, ya siendo las 10 de la noche. ¡Cucu, cucu! Muchas gracias por ese reporte de sintonía. Como todos los sábados, ahora ustedes nos hacen saber su cariño, sus peticiones, sus saludos. Se despide su amiga de siempre, su patrona de la chicha, Evelyn Arias. Hasta el próximo sábado. Que tengan un excelente fin de semana, de lo que queda, y excelente inicio de semana. Bye, bye, mis amores. ¡Mua! Hasta el próximo sábado. Chau, chau.
0: Ok, muchas gracias, Ecuador entero. Gracias por ese reporte de sintonía. Siempre lo llevamos en el corazón. Recuerden que ustedes son parte de nuestra familia ya. Y esperando que todos los sábados pues estén al pie del cañón, como manda la ley, ¿ya? A partir de las 7 de la noche. ¿Sabes qué? Pórtate bien, que no cuesta nada. Se despide como siempre, con mucha tristeza. Tu pana, tu yunta, tu brother, Palillo Sabando, el duro de la chicha. Recuerda que esto fue
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0: Chao, Ecuador, nos vemos.

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0: 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Exactamente las 22 horas con 39 minutos. 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
0: 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Exactamente las 23 horas con 7 minutos. ¿Al mal tiempo? 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
1: Exactamente las 23 horas con 37 minutos.
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1: Exactamente las 23 horas
0: un día que los con 37 minutos. 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
1: Exactamente las 0 horas con 21 minutos.
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1: Exactamente las 0 horas con 52 minutos.

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1: Exactamente, la una de la madrugada con 18 minutos.
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0: 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Exactamente la 1 de la madrugada con 50 minutos.

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1: Exactamente las 2 de la madrugada.
2: No
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1: 21.
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1: Exactamente, las 2 de la madrugada, con 46 minutos.

0: Exactamente las 3 de la madrugada con 11 minutos.
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1: Exactamente, las 3 de la madrugada, con 37 minutos.

0: Exactamente las 3 de la madrugada con 58 minutos.
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0: Exactamente las 3 de la madrugada con 58 minutos.

0: Exactamente las 4 de la madrugada con 29 minutos.
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2: Exactamente las 4 de la madrugada con 56 minutos.

0: exactamente las 5 de la madrugada con 15 minutos.
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1: Exactamente las 5 de la madrugada con 45 minutos.

0: Exactamente las 6 de la mañana con 13 minutos.
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1: Exactamente las 6 de la mañana con 42 minutos.

0: Exactamente las 7 de la mañana con un minuto.
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0: Exactamente las 7 de la mañana.
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10: Exactamente, las 7 de la mañana con 36 minutos.
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11: Exactamente las 8 de la mañana con 41 minutos.
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1: Exactamente las 9 de la mañana con 13 minutos.
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0: exactamente las 9 de la mañana.
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10: Exactamente las 9 de la mañana con 49 minutos. Exactamente las 9 de la mañana con 49 minutos. Exactamente las 9 de la mañana con 50 minutos.
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7: Exactamente las 10 de la mañana con 53 minutos. Exactamente las 10 de la mañana con 54 minutos.
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0: 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Exactamente las 11 de la mañana con 21 minutos.
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0: Exactamente las 11 de la mañana con 22
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5: Exactamente las 11 de la mañana con 50 minutos. Exactamente las 11 de la mañana con 50 minutos.
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8: Exactamente las 12 del mediodía, con 2 minutos.

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1: Exactamente las 12 del mediodía con 7 minutos.

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1: Exactamente las 12 del mediodía, con 16 minutos.

exactamente las 12 del mediodía con 20 minutos. 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Exactamente las 12 del mediodía con 20 minutos.

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1: Exactamente las 12 del mediodía con 28 minutos.

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1: 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Exactamente las 12 del mediodía con 34 minutos.

0: Exactamente las 12 del mediodía con 42 minutos.
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0: Exactamente las 12 del mediodía con 43 minutos.

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3: Exactamente las 13 horas con un minuto.

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2: Exactamente las 13 horas con 8 minutos.

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1: Exactamente las 13 horas con 17 minutos.

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7: Exactamente las 13 horas con 24 minutos.

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1: Exactamente las 13 horas con 37 minutos.

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5: Exactamente las 13 horas con 43 minutos.

0: Exactamente las 13 horas con 47 minutos.
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0: Exactamente las 13 horas con 47 minutos.

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1: Exactamente las 13 horas con 54 minutos.

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2: Exactamente las 14 horas con 3 minutos.
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6: Y las que Jessie canta hoy en el bar, a matar las ganas, ¿no?
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8: Exactamente las 14 horas.
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3: Exactamente. Las 14 horas.
4: En el trabajo, en la casa.
3: 39 minutos.

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1: ¿Por qué no dijiste en el programa que eras casado, eh? ¿Por qué?
0: Exactamente las 14 horas con 40 minutos.
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0: ¿Qué pasó? ¿Qué pasó? ¿Qué pasó? Hola. ¿Qué pasó, Leonel? ¿Qué pasó? ¿Qué pasó? Bueno, entonces seguimos nosotros. Aquí estamos. Buenas tardes, afición deportiva en todo el país. Pero no me gusta la señal asambleísta, así que tómeme la posta. Yo lo metí porque estoy...
1: Buenas tardes.
0: Nada más, ¿ah? Bueno, aquí estamos. Afición deportiva en mi querido país. Muy, pero muy buenas tardes. Bienvenidos a compartir esta información deportiva que genera RBT Satelital 91.5 en frecuencia modulada. Aquí estamos listos y predispuestos para compartir con todos ustedes esta transmisión que la generamos aquí, esta vez en el Estadio 7 de Octubre. Listos y predispuestos para este partido que concitó el interés de la afición deportiva de la provincia de Los Ríos, como es... el partido que está programado para las 15 horas con 30 minutos entre el equipo más popular que tiene la provincia de Los Ríos, como es el Deportivo Quevedo, que recibe al Patria de Buena Fe. Partido que concita el interés, pero en papeles, porque de público no hay nadie. Aquí están solo delegados del Patria, delegados del conjunto del Deportivo Quevedo, pero afición no me gusta la señal. No me
1: Estamos
0: gusta
1: bien.
0: La señal. Asambleísta, buenas tardes.
1: Mi estimado director, estimado Orlando Palacios Villagrán, estamos en correctas condiciones. Lo único que usted me ha pagado la compu 1 y no tengo retorno audio de la computadora 1, de la principal, no salió la música, no entiendo. Usted me anduvo ahí, ya estoy revisando, tranquilo, dele. Su señal en óptimas condiciones, mi estimado Orlando Palacio, adelante.
0: Perfecto, aquí me llamó también Yuri y dice que estamos bien, pero yo me escucho como un sonido, déjame ver, a ver... Ah, es mi radio. Ah.
1: Bótelo.
0: No, si recién es nuevito, recién lo traje de la United States. Ya. Ah, está mal ubicado. Entonces me pone acá porque es digital. Ya le faltó darle un puntito más. Ahí estamos bien. Perfecto. ¿Y qué le pasó al asambleísta que me hizo asustar? Si usted tenía que estar en la presentación, ¿qué le pasó? Cuénteme.
1: Sí, aquí estamos listos. Sino que muchas manos, muchos conductores, uno encuentra la consola toda desprogramada. Ahorita no sé... ¿Por qué no me sale al aire la computadora? Pero tranquilo, que estamos en eso.
0: Bueno, tranquilo, usted quédese tranquilo que yo estoy bien por acá. A ver, vamos a probar los micrófonos. Este micrófono está bien, perfecto. Ahí estamos bien. Ahora déjeme probar el micrófono de acá porque estoy solito. Darwin Reina todavía no viene. Este Darwin Reina tengo que multarlo. Ahí estamos bien. El micrófono ya no lo pruebo. Aquí tengo el inalámbrico, el mío y el de Darwin Reina y el del Marlon Párraga estará para allá. Bueno, aquí estamos, señoras y señores, listos y predispuestos para este compromiso. 15 horas 30 minutos, Deportivo Quevedo que recibe al Patria. Pero me encuentro con la sorpresa porque llego aquí a este escenario deportivo después de 3 semanas. Y sinceramente que la cancha está en pésimas condiciones. Ojo, lo está diciendo Rolando Palacio y de pronto van a decir que sí, que yo estoy hablando tontera. Entonces yo soy responsable de lo que estoy diciendo. La cancha del Estadio 7 de Octubre en este momento está en pésimas condiciones. Está en pésimas condiciones. Qué lástima, ¿no? Bueno. Y aquí se juega segunda categoría. No sé qué le ha pasado porque anteriormente no estaba en esas condiciones. No sé qué le ha pasado. Pero bueno, me quiero ir a la parte de abajo para ver si que converso con un aficionado. Ahí me gustó. Ahí estamos bien.
1: Listos.
0: Ahí estamos excelentemente bien.
1: Tranquilo, yo estoy a cargo.
0: Perfecto, ahora sí. Ahora sí estamos bien. Bueno, le decía a asambleísta que me quiero ir a la parte baja para poder conversar con protagonistas. ¿Qué hora tienen su reloj? Porque el partido está para las 15:30.
1: Exactamente 14 horas 44 minutos, hay tiempo, mi estimado Orlando.
0: Perfecto, ojalá que llegue el público tiene que llegar, tiene que apoyar. Y lamentablemente digo así, el público tiene que responder al Deportivo Quevedo. Y hoy están hecho cargo de la taquilla los jugadores del Deportivo Quevedo. Hoy están hechos responsables de la taquilla. Imagínate, en este momento los gastos de programación no sale. ¿Para qué vamos a decir que sí cuando no sale? Pero bueno, hay que esperar, faltan 45 minutos para que inicie este partido, para las 15 horas con 30 minutos. Así que, asambleísta, yo me voy para la parte baja y trabajamos los dos, ¿qué le parece?
1: Bueno, con todo gusto, aquí estamos en ese domingo, estimados amigos oyentes de RBT Satelital 91.5, domingo 5 de julio, listos y predispuestos para llevarles... las incidencias de este encuentro, Deportivo Quevedo versus Patria, desde el Estadio 7 de Octubre. Lo que dice don Rolando Palacio está muy bien. Yo también me acojo al deseo de que la gente respalde y que asista en familia hoy al Estadio 7 de Octubre. Estimados amigos oyentes de la señal satelital 91.5. 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Gracias, que nos escuchan en nuestra señal 91.5 para toda la costa ecuatoriana y también gran parte de la región interandina o sierra. 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Ya mismo estaremos atendiendo. 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Estamos desde el Estadio 7 de Octubre, ya mismo el arribo de don Marlon Párraga, don Darwin Reina, toda la comitiva. Hasta tanto estamos con don Rolando Palacios. No sé si ya está en condiciones de tomar la posta, mi estimado Orlando.
2: Por supuesto, aquí estamos. Ya tengo la alineación del Patria, tengo del Deportivo Quevedo y tengo la designación de árbitros también. Pero lo que me preocupa es la presencia del público. La presencia del público tiene que venir, tiene que apoyar. Pero qué barbaridad. Pero bueno, así son las cosas del fútbol. La del Deportivo Quevedo no me salió bien la fotografía. Déjeme tomar la fotografía del Deportivo Quevedo un ratito. A ver, del Deportivo Quevedo. Ahí le tomo una fotografía. Del Patria, otra fotografía. Y los árbitros. Me voy a meter a la cancha, asamblista. Déjame ver. Macará 1, Liga de Quito 1. ¿Se dio el apoyo, asamblista?
1: ¿O no se dio? Sí, participé, pero estoy con tanto ambiente mundialista que yo creo que ni he revisado, ¿eh? Ya más tarde vamos a revisar a ver en qué condiciones vamos. Sí, pero desde ya le digo, Libertad me dañó un punto.
2: ¿Libertad? ¿Cómo quedó Libertad? Yo ni estoy.
1: Libertad perdió, le ganó a Leones.
2: Ah.
1: Hasta bueno, donde por ahí pude ver en las redes sociales. No es que he visto resumen, partido, nada.
2: No me acuerdo ese partido. Bueno, don Lignes Orobio, buenas tardes. Aquí está, hoy está delegado de mesa, de control. Y ahí está con
1: mi color.
2: Y la plena que no le da nada al hijo, ni agua le da al hijo. Lo está ayudando aquí, no le da ni agua. Y viene de Quito. Y con este sol, está sudando el pobre muchacho y no le da ni agua, en serio. Gilmar Cedeño, ¿cómo estamos, Gilmar? Buenas tardes, discúlpeme que no envié la comunicación, pero ahí hablando ya me permitieron. Gracias por esa generosidad, Gilmar Cedeño.
3: ¿Qué tal? ¿Cómo estamos, Rolando, a todos los oyentes de RBT? Listos aquí para lo que será este partido duro para el Deportivo Quevedo. Más bien viene a ser casi una final. ¿Por qué? Porque de estos tres puntos depende muchísimo y también sacar otros tres puntos el día miércoles para que de esa manera seguir en el camino correcto y avanzar en la tabla de posiciones.
2: Pero la plantilla está completa, no hay ninguna novedad, ¿no?
3: No, de novedades no, absolutamente nada. Los muchachos están comprometidos principalmente porque ellos saben muy bien que la única forma de que ellos puedan recibir algo económico, un poco más, es que la afición llegue, y para que la afición venga acá al Estadio del 7 de Octubre se requieren de resultados positivos y ellos están comprometidos con eso. Es por eso que el partido con el Patria que se jugó allá en Buena Fe fue otro Deportivo Quevedo. Hubo más compromiso, compañerismo y por supuesto, futbolísticamente todos estuvieron unidos.
2: Pero yo estoy preocupado, no llega el público.
3: Bueno, sí, esa es otra de las cosas. No sé si que a lo mejor puede ser por el tema del Mundial o tal vez por el resentimiento de los resultados que no ha tenido favorables el Club Deportivo Quevedo, pero yo creo que si el Quevedo gana hoy este partido, el miércoles también le pueda ganar al Insutet, estaríamos hablando de que el próximo partido que juegue local el Quevedo venga más afición deportiva.
0: Gracias, Gilmar.
3: Ok, gracias a usted.
0: Bueno, ahí estaba Gilmar Cedeño, que es el que está al frente del Club Deportivo Quevedo. Hace de todo, Gilmar, hace de todo. Un querendón del Deportivo Quevedo también. Vamos a ver si que conversamos con el técnico del Quevedo, Gian Avilés. Él es asistente técnico, pertenece al cuerpo técnico del Deportivo Quevedo. Vamos a ver si que conversamos con alguien. Ah, Joel Mesa también va por acá. Lo que me preocupa es que está fea la cancha. Uy, se me está destapando el zapato, oiga. Se me está destapando el zapato, pues, asambleista. ¿Qué voy a hacer por ahí, sí? Ya sin zapato, va a quedar botada la suela. Paul García Armijos, Jimmy Paul. Buenas tardes, ¿cómo estamos para este partido? Porque para mí es una final, ¿concuerdas que es una final o no?
4: Rolo, buenas tardes, saludo para ti y para toda la afición. Sí, es una final adelantada, diría yo, porque depende mucho del trabajo que nosotros hagamos el día de hoy acá para las aspiraciones que queremos de entrar a lo que es el zonal.
0: Paul, ¿es una ventaja o no para ti, tomando en cuenta que conoces a los jugadores del otro equipo?
4: Sí, a la mayoría los conozco, los he dirigido. Sé cómo juegan, obviamente. El futbolista tiene que mejorar siempre en lo que tiene, por ahí añadir otras cositas más, pero bueno, creo que, como tú lo señalas, conozco al equipo, a Patria, a su mayoría, ¿no?
0: ¿Cuál va a ser la estrategia hoy para este compromiso? Porque tienes que ganar, hacer prevalecer la conexión del local y sacar los 3 puntos para seguir pensando en la parte de arriba.
4: Bueno, el equipo, primeramente, la actitud mental positiva que debemos tener para salir a encarar este partido, y bueno, creo que la vida siempre hay que encararla con actitud positiva importante. Entonces, vamos a hacer un trabajo que hemos planificado, que lo hemos trabajado durante toda esta semana. Lastimosamente, ayer no se pudo terminar con un trabajito porque, bueno, en la mañana ocuparon la cancha acá en los diferentes campeonatos. Pero bueno, se hizo la mayoría, diría yo, el 90% del trabajo para hoy y estamos enfocados en los 3 puntos.
0: No te preocupes el estado de la cancha.
4: Bueno, lastimosamente son las canchas que tenemos acá y bueno, hay que adaptarse a la cancha.
0: Hay tiempo para que venga el público, hoy más que nunca se necesita el apoyo económico y el apoyo moral.
4: Bueno, nosotros, el Deportivo Quevedo es un equipo con mucha historia, ¿no? Con mucha gente que lo quiere al Deportivo Quevedo. Entonces, como siempre hemos estado acá, se espera al público, que es el número 12, diría yo. Esa afición tiene que venir a gritar, a darnos ánimo, a hacerle bulla al otro rival. Y bueno, esperamos que venga la afición.
0: Suerte, ¿eh?
4: Gracias, Rolo.
0: Bueno, ahí estaba Paul García, director técnico del Club Deportivo Quevedo. Ya está en la cancha haciendo el trabajo respectivo del calentamiento. Ya está por allá Gian Avilés, él es el preparador físico, ¿no? Y también lo veo a Leonardo García. Ah, sí, que Leonardo García en el equipo, porque estaba en el cuerpo técnico que cabezaba Sasú, pero aquí lo veo también a Leonardo García, está al otro costado de la cancha, pero no puedo moverme mucho, asambleísta, porque se me destapó una parte de mi zapato y voy a quedar mal por acá, me van a estilbar.
1: Ya, no, pues 5 años.
0: Claro.
1: ¿Hasta cuándo?
0: Enrique Espinosa, ¿cómo estamos? Buenas tardes.
5: ¿Cómo le va, don Rolo? ¿Qué tal? Qué alegría.
0: ¿Todo bien?
5: Lo por acá, de retorno. Muy bien, muy bien.
0: Pero tenemos que echarle una copa por la bienvenida. No, claro. Enrique Espinosa, mi pana, de radio favorita. Aquí está, también está realizando el trabajo de borde del campo para la radio. Bueno, vamos a saludar a Lignes Orobio. Vamos a conversar por acá con Lignes Orobio. Darwin Reina, no se olvide de traer el ventilador, que la prenden esa que viene, qué rico sol que hace. Señor Orobio, vengo solo a saludarlo. ¿Cómo está? Buenas tardes.
6: Muy buenas tardes, don Orlando. Buenas tardes con todos los compañeros y amigos de RBT Satellite.
0: El joven que está aquí es su hijo, ¿verdad?
6: Así es.
0: ¿Por qué no le da por lo menos un vasito de jugo con este solazo? Lo tiene ayudándole a trabajar y no le jugué.
6: No es eso. Él dice que no quiere ahorita. Ya mismo estamos para eso.
0: Bueno, suerte,
6: ¿eh? Suerte a ustedes también y bienvenido a Ecuador. Felicitaciones por su gira por Estados Unidos.
0: Gracias, Lindes Orobio, amigo, que hoy estará en la mesa de control. Vamos a ver si que podemos conversar con alguien del cuerpo técnico por acá. Ya que se me fue el nombre del dirigente del Deportivo, del Patria. Ayúdame, Leonel. ¿Cómo que se llama? Ay, se ve mi amigo, se me fue el nombre.
1: Imagínese usted que es amigo, ahora yo que ni lo conozco.
0: Sí, oye, alguien que me haga acuerdo, ¿cómo se llama? El dirigente, vicepresidente. Yuri Aguayo, ayúdame. Ay, que se me fue el nombre. Qué barbaridad. ¿Cómo es? Ahí sí, la pena, no sé qué me está pasando. Ya ha sido contagioso, Víctor Gómez, cuando uno se olvida.
2: Ajá. Pero bueno, vamos a ver. Ya la plantilla de El Patria está a un costado de la cancha, también haciendo el trabajo de calentamiento respectivo. El Deportivo que va también al otro lado, lado sur, porque el lado sur va a coger el... ¿Y qué pasa aquí? ¿Ve? Fabián Arteaga, lo veo que se ganó un premio, pero como dijo Víctor Gómez, va a dañar todo. Vamos a conversar con Fabián. ¿Qué pasó que no estás en el Quevedo? Ya Marlon volvió, la Tota volvió y tú no. Buenas tardes, Fabián.
7: Buenas tardes. No, de ahí afuera, hoy estamos de afuera.
2: De afuera nomás.
7: ¿Qué pasa si estábamos allá?
2: Ya definitivamente saliste del Quevedo.
7: Ayudando, como dice Marlon, ayudando es lo que se puede, nada más.
2: Pero de afuera ya.
7: De afuera, hoy me toca de afuera.
2: Ah, desde afuera, perfecto. Yo no sé qué pasó. Pues ya vamos arriba, que estoy solito. Es que no sé. El premio, él se ganó un premio y no es de ver. Ándate el lunes anda. Qué barbaridad, qué barbaridad. Bueno, Fabián, ayúdame. ¿Cómo que se llama el dirigente del Patria? ¿Qué se me fue el nombre? ¿Está ahí? El que siempre está ahí. Ay, se me fue el nombre del Patria. Ayúdame, pues, ¿cómo se llama? Para poder conversar. No, el que siempre está. ¿Carlos qué? No sabe, Fabián, no jugó en el Patria, no sabe. Qué barbaridad este señor. Ah, Jerry jugó allá. Perfecto. Bueno, asambleísta, entonces tómeme la posta para seguir conversando por acá con más protagonistas del conjunto del Deportivo Quevedo, como también jugadores del representativo del Patria de Buena Fe.
1: 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Esperemos también ver público de Buena Fe aquí en las instalaciones del 7 de octubre. El coloso de la Jaime Roldós, como también se lo llama, la casa que ha sido siempre de este equipo rojo y azul, el equipo querido de la provincia de Los Ríos, el Deportivo Quevedo, mi estimado Rolando Palacios.
2: Perfecto. Fabricio, no me para bola, no quiero conversar. Venga para acá, que la señal se me pierde. Venga a conversar conmigo. Venga para acá. Que no se me agrande, pues, Fabricio. ¿Verdad que yo soy también hincha del Patria? ¿Cómo ha estado, Fabricio? A los tiempos que se... ¿Cómo vamos, Fabricio? Buenas tardes.
8: ¿Cómo hace por Estados Unidos todavía usted?
2: No alcanza la plata. Usted sí. Usted me invitó a dar una vuelta en el rojito y no me para bola. ¿Cómo está el equipo, vos, Fabricio?
8: Bien. Buenas tardes con todos. Gracias por la entrevista, Rolando. A todos los amigos de RT, a los oyentes. Estamos tranquilos, ¿no? Un partido duro, como fue en Buena Fe. Tranquilo, esperando que sea un resultado positivo para nosotros seguir en ese objetivo, ¿no? Pero tranquilo.
2: Fabricio, para mí es un partido, una final adelantada. ¿Coinciden con eso? Porque ustedes tienen que ganar para seguir punteros.
8: Claro, sí. Y estos últimos partidos todos son una final. Ya estamos jugando ya la sexta fecha, ya se acaba este torneo corto. Creo que hay partido miércoles y sábado. Entonces, imagínense ya, este partido es de morir, como usted dice.
2: ¿Hay una motivación especial para enfrentar hoy al Deportivo Quevedo?
8: No, nosotros, especial es porque es bonito jugar con el Quevedo, ¿no? Por todo lo que representa el Deportivo Quevedo aquí en la provincia, ¿no? Es como los equipos cuando se enfrentan con Barcelona, todo el mundo quiere ganar a Barcelona, nosotros queremos hacer lo nuestro, pero estamos concentrados, esperemos que se den las cosas y darles alegría a la ciudad.
2: Fabricio, el Patria está jugando bien, por eso está en los primeros lugares, pero la cancha no le preocupa el estado de la cancha en este momento.
8: Sí, la verdad que sí, están... Se la ve bastante mal estado, como en Vinces también, ¿no? Y el profe es bastante toque, ¿no? Esperemos que eso no nos vaya a pasar factura, pero yo creo que igual la cancha a ambos equipos perjudica.
2: ¿No hay ninguna novedad en el equipo?
8: No, ninguna novedad. Estamos tranquilos, como usted ve, con la plantilla completa, y esperemos que sea un bonito espectáculo en líneas generales para ambas instituciones.
2: ¿El miércoles a qué hora tiene previsto el partido allá en Buena Fe?
8: 3:30, no podemos hacerlo más tarde por lo que se está ocultando el sol y usted sabe que no hay luminarias y se oscurece.
2: Éxito.
8: Gracias a ustedes.
2: Bueno, ahí estaba Fabricio Cuadros también, que está al frente también del equipo del Patria,
0: conversando con los oyentes de RBT Satelital 91.5. Reiteramos, la cancha no está en buenas condiciones, no está en buenas condiciones. Pero bueno, ¿qué vamos a hacer por acá, no? Manolo Mendoza, ¿cómo estamos, Manolito? No se olvide hidratarnos también, Ahí está la gente haciendo el trabajo de calistenia. Qué rico sol que apareció ahorita, asambleísta, por acá. Y por su zona, ¿cómo está el sol?
1: Sí, de igual manera. Tremenda energía solar que se siente, con gran humedad ambiental también, por supuesto. Época del año.
0: Perfecto, sí, un solazo. Galito Cuello, pero usted oportuno, ya casi cuando termina la entrevista me manda el mensaje. O no tiene internet, que estaba buscando wifi para que me mande. Gracias, Galito Cuello. Fabricio Cuadro, apenas que se me olvidó el nombre de Fabricio Cuadro, pero le puse a trabajar la mente y todo. Sargento, ¿cómo estamos? Aquí está el sargento. ¿Cómo está el equipo? ¿Cómo la viste? Usted se anda con la camiseta del Patria ahorita, de Ortega, el Quevedo. ¿De qué equipo mismo es?
9: Yo actualmente estoy apoyando al equipo del Quevedo, pero mi corazón también ha sido de aquí, del Patria, ahorita, últimamente.
0: Sentimientos encontrados hoy, entonces.
9: Claro, son divididos así.
0: Es duro ya.
9: Es demasiado duro, pero que gane el mejor. El que mejor hace las cosas en la cancha, ese es el triunfador.
0: Sargento, pero no veo la hinchada del Patria.
9: La hinchada ya está llegando, poco a poco. Mire al frente, ya están allá al frente, ya está llegando poco a poco, así.
0: Ah, se van a ubicar al frente, ¿no?
9: Al frente, dividido, para que no haya problema.
0: ¿Cómo que se llama la barra de Buena Fe?
9: La barra de Buena Fe le llama...
0: Bulliciosa, bien organizada, ¿verdad?
9: Sí, bien organizada esa barrita.
0: Bueno, suerte, ¿eh?
9: Igualmente, gracias por esa cobertura. Saludos a toda la gente, audiencia que escuchen en RBT.
0: Ahí estamos entonces, Sargento. Wilson Pérez, venga a conversar, Wilson. Él sí viene con la camiseta del Deportivo Quevedo. Wilson Pérez, ahora gestión de riesgo, antes era defensa civil, yo no sé por qué es que me le cambian el nombre. ¿Cómo estamos, Wilson? ¿Apoyar al Deportivo Quevedo?
10: Sí, o sea, más que el apoyo también tenemos que velar por la seguridad, tanto lo que es físicamente, estructuralmente de las instalaciones, como es el tipo del evento como tal. Entonces, para aquellos, ellos siempre presentan un plan de contingencia y nosotros como gestión de riesgo tenemos que velar a ver si cumplen con esa normativa del plan de contingencia. En este caso, estructuralmente, si no existe ningún tipo de anomalía que consista en riesgo, en este caso, el escenario del campo de juego y todo aquello, y mucho más de lo que son las gradas donde van a estar la afición.
0: Entonces, Wilson, pero la camilla son encargados de ustedes, ¿no?
10: Sí, correctamente. O sea, por eso estoy manifestando de que es para que se cumpla las normativas del plan de contingencia. Dentro de esa normativa estipula en el artículo 343 que dispone que tiene que haber una ambulancia con sus respectivos camilleros para nosotros velar que se cumpla aquello. Ahora,
0: ¿qué artículo me dijo?
10: En 343.
0: Voy a buscarlo, porque si no me está mintiendo también, porque en el 343 también tiene que decirme la hora que tiene que llegar también.
10: En lo que es la gestión de riesgo, ¿no? Porque puede haber otros artículos en cuestiones de otro tipo de instancias. Entonces, ya se habló hoy día nuevamente, reafirmé con el primer jefe del cuerpo bombero y va a estar la ambulancia con camilleros del cuerpo de bomberos.
0: Perfecto, gracias, Wilson.
10: Siempre las órdenes.
0: Bueno, ahí estaban las palabras de Wilson Pérez, él es supervisor de gestión de riesgos de aquí de la ciudad de Quevedo. Lo vemos al profesor de Caroli, también el técnico del FC Insutec, que viene a ver el compromiso. Recordemos que FC Insutec ganó 4-0 el día viernes. El día viernes ganó 4-0 en Valencia al River, que ya nada tiene que hacer igual que el San Camilo en este torneo. Hay 4 equipos por 3 cupos y hay uno que tiene que representar en Copa Ecuador. Vamos a ver cuál es. Lo que sí estoy seguro es que por acá el Burrito Rodríguez no va a ser titular porque está haciendo el trabajo diferenciado con los 8 suplentes. 2, 4, 6, 8, 9 suplentes están por acá. Bueno, así que asambleísta, no sé si vamos con la alineación del Deportivo Quevedo o alineación de cuál quiere usted del Patria. Me dice nomás que aquí estamos.
1: Vamos con la visita primero, ¿qué le parece?
0: Perfecto, pero solo los dos nomás, porque los dos vamos a trabajar esta tarde, nada más.
1: Lo que no, pero ahí le cuesta más a ustedes.
0: Lo que sí me preocupa, asambleísta, es que no veo gente que esté llegando.
1: Ya mismo, tranquilo.
0: ¿Qué hora tienes en tu reloj?
1: 15 horas con 5 ya.
0: Ay, ya está 25 minutos nomás, pues, y el público. Y Darwin Reina, ojalá que haya ganado, pues, con el equipo de Colombia. Eso es lo más importante también, ese campeonato. Hoy estuve en horas de la mañana por la provincia del Cotopaxi, asambleísta. Y por ese trabajo tuve que venirme. Sí, por allá estuve.
2: la fue a dejar mi querida hermana, porque se fue al Puyo, pasó una semana por acá y me fue a dejar. Ojalá que no me vean. Gustavito, ¿cómo estábamos? Bienvenido. Acá viene a apoyar al Deportivo Quevedo. Bueno, ahora sí nos vamos entonces. ¿Qué le parece con la alineación?
1: Sí, vamos con el Patria. Patria de buena fe. Patria, viene con todas las intenciones de ganar en el 7 de octubre. ¿Cómo alinea? Bueno,
2: pero aquí tengo problemas. Qué barbaridad. De Cocoa.com. Estaba con una camiseta el Quevedo, se sacó la camiseta aquí en medio escenario y nadie le dice nada.
1: Anda comiendo queso.
2: Sí, oiga. Ay, Diosito lindo. Ay, no, está difícil la alineación dar a conocer aquí. Mejor me voy acá a conversar con Lignes Orobio me voy. Oiga, Cocoa.com, buenas tardes, Cocoa. ¿Cómo está? Buenas tardes, Cocoa.
11: Hola, buenas tardes, ¿cómo está mi gente? Les saluda Cocoa.com.
2: ¿Pero por qué te sacaste la camiseta aquí en media tribuna? ¿Qué es que te pasa?
11: No, lo que pasa es que voy a estar dentro de la cancha abriendo las puertas y no puedo estar con la misma camiseta roja.
2: ¿Y quién te regaló esta camiseta?
11: Este cuando jugué en el equipo de un equipo de que trabajaba yo ahí en Corinthians.
2: Jugado, dice, no me, qué barbaridad. Oye, todo el mundo me quiere mentir hoy día aquí, qué barbaridad, Diosito lindo. El otro me dijo un artículo que no sé si se inventó o no se inventó, y ahora me dice que ha jugado por acá. Bueno, el Patria sale con un señor Muñoz en la portería, pero déjame ir acá adentro, voy a entrar. Cocoa.com, no me ponga candado, él va a estar aquí en la puerta, él se va a ganar un billete hoy día aquí estando en la puerta, nadie deja entrar. Es que ponen la alineación con los apellidos nomás, yo no sé por qué es que ponen así, yo no entiendo, oiga, no entiendo. Quisiera entenderlo, pero no lo entiendo. Pero bueno, vamos a ver, el don Lignes Orobio si nos ayuda. Afuera están solo los apellidos nomás, como que no tienen nombre, papá y mamá, oiga. Qué barbaridad. Eso es.
12: García puso eso, yo no lo puse.
2: Pero no el Patria, pueblo del Quevedo, conocemos los nombres, pero acá el Patria. Sí, oiga. Así hay que repelarlos. A ver, déjeme ver los titulares de aquí del Patria. ¿Cuáles son el Patria? La plena que este Lino Orobio tiene bonita letra. La plena que bonita letra tiene este man. Mi letra sí es feísima. Los periodistas estamos organizando unas Olimpiadas. Necesito esto, pero preferible esto para ver el peso. Así que, asambleísta, tómeme la posta un ratito, por favor. Seguimos a través de RPT satelital.
1: 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Estamos listos entonces para lo que será hoy el encuentro entre Deportivo Quevedo y el Patria de Buena Fe. Nos está escuchando, mis estimados amigos oyentes. Vénganse, están invitados totalmente, es todo en familia, al Estadio 7 de Octubre. Hoy los jugadores son los responsables de la programación, gastos, y que ojalá les quede algo a favor para que puedan solucionar sus problemas económicos. 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Hoy juega Deportivo Quevedo versus Patrias de Buena Fe en esta fecha de la Liguilla Ascenso de los Ríos 2026. Fecha 6, mi estimado Rolando.
2: Ya estamos, aquí estamos. Pero dejemos que
1: pregunto, digo, fecha 6, ¿no?
2: Sí, hoy es fecha de espejo. Pero esperemos que llegue Darwin Reina para que copie la alineación, porque si no, va a estar que moleste y molesta. Aquí llega, recién llega. ¿Qué hora es la? Aquí tengo 3 y 10.
1: Pero usted me dijo que Marlito era uno de los más puntuales ahí, y no ha sido mentira. Lo mismo Darwin.
2: Ahora viene Cocoa. ¿Qué quieres, Cocoa? A ver.
11: Por ahí me mandaron una onda que usted se le está destapando los zapatos, quiere estar en una liga.
2: Mira cómo se me está destapando el zapato. Después me hacen la ámbra. Se me está destapando el zapato, sí. La prensa que se me destapó el zapato aquí, pero aquí vamos. Darwin Reina, que tiene que ser borde del campo, no viene.
0: Pero deja que llegue a la cabina, ya lo vi entrando, deja que llegue a la cabina para que copie la alineación de una vez. Sí, ¿qué? Pero alguien le hizo lámpara, alguien. Fue. Ese de arriba, sí. ¿Cómo estamos, Cleber Naranjo? ¿Todo bien? Todo bien, por ahí arriba está Cleber Naranjo. Gonzalito anda como bravo, lo veo, ¿no? Algo le pasa, ¿cómo que anda Chiro? No.
12: Fue banco.
0: Bueno, señor Darwin Reina, buenas tardes, ¿cómo le va?
13: Buenas tardes, compañeros.
0: Yo diría buenas noches mejor.
13: Vengo de jugar, pues tú ya sabes, Rolando.
0: Pero ¿cómo quedó Colombia? ¿Verdad? Una buena noticia.
13: 1-0 perdimos.
0: Se nota mi ausencia, se nota definitivamente.
13: Rolando.
0: ¿Ya?
13: ¿Sabes a quién han llevado de 50?
0: ¿A quién?
13: A figura.
0: ¿Figurita?
13: Figurita.
0: Lo más importante es que tenemos seguro los ceviches, entonces.
13: Eso es lo importante.
0: Sí, bueno, ceviche, yo le recomiendo.
13: No, pero sí jugó bien.
0: No, figura sí juega.
13: No te miento, Rolando. 10 goles nos comimos en el primer tiempo, 10.
0: Pero ¿quién se come los goles?
13: Y el otro equipo no atacaba nada.
0: ¿Pero quién se come los goles?
13: Ahí entre todos. Hasta figura se comió como 2.
0: No puede ser.
13: No, pero sí los hizo bien, pero se los comió.
0: Qué barbaridad, Diosito lindo.
13: Bueno,
0: qué barbaridad.
13: Vamos con la alineación, Rolando.
0: Vamos con la alineación. ¿Usted qué quiere? ¿La alineación?
13: La del Patria, vamos con la del Patria.
0: Vamos con la del Patria, a ver. En la portería, así que asambleísta, vamos 1-1. En la portería, Derlis Muñoz con el número 59.
13: Derlis Muñoz con el 59.
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0: Diego Luna, el número 3 en la saga central.
13: Diego Luna, ¡ah, caramba! Con el número 3.
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0: Gilbert Tobar en la mitad de la cancha con el número 5.
13: El colombiano Gilbert Tobar 5.
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0: Brandon Tobar en la delantera con el número 7.
13: Brandon Tobar número 7.
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0: John Pico en el centro de la saga con el número 18.
13: El 18 para John Pico.
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0: Eduardo Fernández, el número 53, marcador de punta.
13: Ese es nuevo, ¿ah? Ese no estaba en el otro partido. ¿Qué número tiene, Eduardo?
0: 53.
13: Es juvenil, Fernández, 53.
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0: Marcando la punta izquierda, póngale ahí el número 6 a Eric Duarte.
13: Eric Duarte, número 6.
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0: En el otro lado, póngale volante de primera línea, Darwin Moposita con el número 10. Darwin
13: Moposita con el número 10.
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0: Arriba, póngale el número 19 para Jimmy Mendoza.
13: Ah, caray, va el titular. Jimmy Mendoza, número 19.
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0: Jared Santillán, con el número 55, volante extremo.
13: Jared Santillán, número 55.
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0: el enganche del equipo. Jeremy Gamarra con el número 57 para Gamarra.
13: 57 para Jeremy Gamarra.
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0: Darwin, de los 11 titulares, ¿sí o no que hay más de 8 jugadores que participaron en años anteriores en el Deportivo Quevedo?
13: A ver, te digo, Derly Muñoz, ex Quevedo. Diego Luna estuvo en el Deportivo Quevedo esta temporada. Gilbert Tobar, ex Quevedo. Brandon Tobar, Quevedo. John Pico, Quevedo. Eduardo Fernández, no me acuerdo. Eric Duarte pasó también por el Quevedo. Darwin Oposita, Quevedo. Jimmy Mendoza, Quevedo. Yarek Santillán, Quevedo. Y Jeremy Gamarra, Deportivo Quevedo.
0: Perfecto. Ahí está. Vamos con los suplentes. ¿Quieres los suplentes?
13: Tú con el asambleísta nomás.
0: Ya, con los dos con asambleísta nada más. Adrián Intriago, el número 2, asambleísta.
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0: Marco Macías, el número 9.
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0: Willy Veintimilla, el número 11.
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0: Harold, el Borrego Morán con el número 20.
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0: Andy Machuca, póngale el número 24.
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0: Elvis Vergara, el número 56.
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13: Justifica ese viaje que has ido allá a Estados Unidos.
0: ¿Por qué?
13: Has venido ya más actualizado. La señal la veo clarita.
0: Está clarita, ¿no?
13: No sí. Andas que se corta ni nada. Mira.
0: Ya. Ah, ¿para qué es eso?
13: Cemento de contacto africano te manda el amigo Burray.
0: Burray, la pena es que se me destapó los zapatos. Mira.
13: Habla serio.
0: Sí,
13: ¿y mira? Hay que ver zapatos chinos, Rolando.
0: No, también ya tiene su edad, estos zapatitos.
1: Cinco años. Zapatito.
13: Esos zapatos son chinos, Rolando. No, zapatos de la Bahía son asambleístas. Le cuento.
1: Zapatos nomás es un año.
13: No,
1: y
13: son
1: teniendo
13: de la Bahía,
1: cinco pares.
13: Esos que son pegados con baba.
1: Pero en cambio hay unos amigos que tienen dos parcitos y les dura cinco años. ¿Cómo hacen?
0: Olger Suárez, 51, asambleísta.
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0: Félix Rodríguez, con 40 años, está en la banca y va a utilizar el número 4.
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0: Tony Arellano, 29.
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0: Y Christopher Álava con el 85.
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13: ¿No está Willy Veintimilla?
0: Sí, está Willy Veintimilla.
13: ¿Qué número tiene?
0: El 11, Willy Veintimilla, en la banca. Pero en la banca.
13: Lo han dejado en la banca Willy Veintimilla, lo han dejado en la banca a el jugador Arellano. ¿Quién más? Otro más creo que está en la banca. de los que jugaron en el partido anterior.
0: Ya.
13: El partido anterior jugó con John Pico, con el colombiano. Ahora va el colombiano y también va... Ah, va a ser línea de tres, Rolando.
0: Para mí de cinco.
13: Por eso, porque van los tres centrales con Diego Luna como central central.
0: Ya.
13: ¡Don Jami! Ahí está Don Jami.
0: ¿Dónde está?
13: Doña Charito. Ahí está, ¿ves?
0: Ahí está, ¿cómo está? Ahí está.
13: Es vivísimo. Estás que lo ves, Tony, bola le paras. Pero cuando pasa por allá y se te metes a comer la tripita Misty.
0: No, me despacha bien, ¿ah? Bueno, los árbitros, ¿quieren saber cómo se llaman los árbitros que van a dirigir, señor Reina? Okay. El señor Jimmy Quiñones será el árbitro central.
13: Jimmy Quiñones.
0: Jimmy Quiñones, sí, señor.
13: ¿En línea uno?
0: El señor Carlos Arteaga, pero no
13: ¿Ese
0: Carlos
13: Arteaga. ¿Es el uniforme que te gusta, Rolando? Mira.
0: ¿Cuál?
13: Ese, de los árbitros.
0: Sí, está bonito, ¿ah? Está bonito. ¿Ya? Sí, está
13: ¿Y
0: bonito.
13: ¿Y el otro árbitro?
0: El otro árbitro es mujer, Estefanía Paguay.
13: Rolando, la cancha, ¿cómo la ves?
0: Fea. Fea, no sé qué ha pasado. Vengo a las tres semanas a este escenario deportivo, pero está fea, fea la cancha. Tuve la oportunidad de pisar, estuve ahí en la cancha, pero está fea.
13: A 9 minutos del partido, la ambulancia, ¿cómo la ves, Rolando?
0: La ambulancia no llega. Camilleros tampoco, policías sí están aquí.
13: Policías sí están. Y te cuento que había poco movimiento afuera, Rolando.
0: No sé qué pasa con la afición. Hoy más que nunca necesita la presencia del público.
1: Brasil, Noriega.
0: Primero está el que equipo. 19 minutos, 0-0, ¿ah? Falló penal Bruno Guimaraes, 19 minutos.
13: Y Marlon Parra está allá en el túnel y no viene.
0: ¿Qué hace allá? ¿Qué hace allá?
13: Allá no, ya lo votaste.
0: No, pero ya está aquí, creo que quiere irse.
13: Ah,
0: Erwin Ramírez, un abrazo fuerte. No pude saludarlo, Erwin Ramírez. Nos escribíamos, nos llamábamos. Un abrazo que está en nuestra sintonía. Oiga, la alineación del Quevedo no ha llegado por intermedio de las redes sociales, no. Porque acá tengo, pero solo aparece con los apellidos. Pero como ya, tú dale, sabes los nombres.
13: A ver, dale.
0: Como tú sabes los nombres, se va a facilitar.
13: Yo me conozco todo, hasta los ya. Dirigentes, todo.
0: Presidente del Quevedo.
13: Dígamelo.
0: Ricardo
13: el
0: Lara.
13: Quevedo, Marlon Párraga.
0: Ay, sí, perfecto. Bueno, en la portería del Deportivo Quevedo está el jugador Rodríguez con el 12.
13: Neri Rodríguez, número 12.
0: Neri Rodríguez con el número 12.
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0: En la extrema defensa, Hernández con el número 20.
13: Kevin Hernández, número 20.
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0: Edumero, el número 17.
13: Ese sí te sabes el nombre.
0: Claro, Edumero.
13: Edumero, 17.
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0: Torres, el 29.
13: Ese se llama... El jugador Joel Torres, número 19.
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0: Kevin Alcíbar, con el número 77.
13: ¿Por qué será que lo conoce Rolando Palaz?
0: Jugó en su tec.
13: Ah, ya, ya. Alcíbar, número 77.
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0: Arboleda, el número 26.
13: El jugador Yair Arboleda. ¿Qué número?
0: 26.
13: 26, Yair Arboleda.
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0: Cisneros, el número 53. Cisneros.
13: Jordan Cisneros, número 53.
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0: Ramírez, el número 50.
13: Bruce Ramírez, números. Ahí está el hijo de Erwin Ramírez. Bruce Ramírez, 50.
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0: Montesé, 13.
13: Orlando Montesé, número 13.
0: Zaguero.
13: Sí.
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0: Bueno, se vienen entonces los equipos a la cancha, los árbitros, el compromiso, Jimmy Quiñones, Estefanía Paguay y Carlos Arteaga, el Deportivo Quevedo, también el Patria, al terreno de juego, señoras y señores, y usted el fútbol lo vive a través de RBT Satelital.
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0: Bueno, y para finalizar, señor Darwin Reina, la alineación: Alex Vázquez en la delantera con el número 9 y Camilo Ramírez en la mitad de la cancha con el número 33.
13: Muy bien, ahí está, los tres juveniles son el arquero Neri Rodríguez, el jugador Bruce Ramírez, el hijo de Erwin, y también Jordan Cisneros, el otro juvenil. Ahí están los tres juveniles del Deportivo Quevedo. Asambleísta.
1: 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Estamos desde el Estadio 7 de Octubre para llevarles todas las incidencias de este partido Deportivo Quevedo versus Al Patria de Buena Fe, válido por la fecha 6, Liguilla Ascenso a Los Ríos 2026. 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
13: Rolando.
0: Sí.
13: El presidente del Deportivo Quevedo es el señor Ricardo Lara.
0: Pero figurativamente.
13: ¿Ah?
0: Figurativamente.
13: No, ¿por qué figurativamente?
0: Porque reglamentariamente está registrado a un Mardón Párraga.
13: Ah, ya ves. Eso es lo que te pasa por no estar al tanto. Aquí ya está el oficio.
0: Déjame ver.
13: Acuerdo, a ver. Acuerdo ministerial número DAC 2000 no sé cuánto, para que el Deportivo Quevedo le designa a Ricardo Lara como presidente del club. Aquí me mandan el documento, señor Rolando Palacios Villagrán.
0: Ya, envíeme, por favor.
13: Aquí está.
0: Sí, por favor, tenga la bondad, envíeme, tenga la bondad.
1: Cuidado, se queda Brasil. Minuto 26, se comieron un penalti.
0: Se comió un penal, sí, oiga, se comió un penal. Bueno, el equipo del Deportivo Quevedo Campo Norte, el Patria de Buena Fe Campo Sur, están en la reunión. Perfecto, hay que beber, está membretado por el Club Deportivo Quevedo, ¿no? Y esto está dirigido al licenciado Darwin Fares Jaramillo, eso tengo que leerlo detenidamente. Bien, entonces, ojalá que ya esté registrado el Club Deportivo Quevedo, que es lo más importante. Bueno, el color característico para el Deportivo Quevedo, el rojo y azul, mientras que el color característico de El Patria es el blanco y el color negro. El color característico del conjunto patricio, que está en los primeros lugares, ¿eh?
13: Muy bien, ahí está el árbitro Quiñones. ¿De dónde es Quiñones, Rolando?
0: No sé, oye.
13: ¿No es de aquí?
0: No.
13: O parece que sí lo he visto. Lo había visto Guzmán un día que le quería tirar puñete con un negrito de esto. Yo no sé si es
0: me
13: el mismo.
0: Decía Víctor Gómez que recordaba que este señor ya pitó un partido aquí en el estadio 7 sí. de octubre. Y que fue un partido de vital importancia. Sí, de vital fue, importancia, me dice Víctor Gómez.
13: Contra el que ve el hombre.
0: Ajá. Bueno, ¿qué es lo que tiene que hacer el Deportivo Quevedo?
13: ¿Ganar?
0: ¿Cómo? No sé, pero tiene que ganar para seguir pensando en llegar en los primeros lugares o representar entre los tres primeros a la provincia de Los Ríos, ¿no?
13: Veo motivación.

0: amigos, los amigos de los amigos, para contarles lo que pasa en este partido, donde ya está jugando Deportivo Quevedo frente al Patria de Buena Fe. Primera falta del jugador Kevin Hernández contra el jugador pelo pintado amarillo del Patria. Ese es el jugador Duarte. La pelota va arriba. Hernández con la cabeza. La bota por un costado, no llega Cisneros. Hay lateral que va a cobrar el equipo del Patria de Buena Fe. Lento va el jugador Duarte. Ahí está Duarte con Tobar. Atrás le pide Luna. La pelota va para Luna. Abre para Pico. Costado derecho para Pico. Va a levantar el centro. Pico, pelotazo largo, largo, largo, largo. Lo buscan al templado, lo buscan al templado. Muy larga la pelota. Pelota fuera, saque de portería para Deportivo Quevedo.
1: Las primeras acciones, los primeros movimientos, las primeras escaramuzas, como se dice comúnmente, que les hallo 7 de octubre, hoy Deportivo Quevedo frente al Patria de Buena Fe, fecha 6, Liguilla Ascenso a los Ríos 2026. 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
0: Hay poquita barra del Deportivo Quevedo y poquita barra del Patria también. Los de allá al frente son los del Patria contados con una mano. Ataca el Quevedo, se va Ramírez. Aquí va Bruce, por la de izquierda viene Bruce, mete el pelotazo. Largo, muy largo, muy largo, muy largo. Se le fue muy largo a Kevin Hernández. Muy largo la habilitación de Bruce Ramírez, Rolando Palacios Villagrán.
2: Pero me gustó la habilitación por parte de Joel Torres. Es un pelotazo largo por el costado izquierdo para que llegue Ramírez. Rompe la línea, así que tiene que jugar el Cruz Rojo y Azul. Llega, pero a destiempo Kevin Alcíbar. Pero bien el cierre también de Pico. Así me gusta que juegue el Deportivo Quevedo en condiciones local.
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0: Aquí está con la pelota el equipo del Patria de Buena Fe. Gamarra hacia atrás, para que venga saliendo Luna en la línea central de tres. Luna aparece hoy por la izquierda. Aquí está Gamarra con la pelota. Lo acosa de cerca por ahí el jugador del Deportivo Quevedo. El que estaba ahí cerquita era Yair Arboleda. Le tocó la pelota a Arboleda y el árbitro dice que saque lateral, que lo va a cobrar el Patria. Acá le dice el árbitro, más acá. Y el otro no le hace caso a Duarte.
2: Darwin, lateral, pero Darwin, pero jugado los tres primeros minutos, el Patria tampoco se viene a esconder. Le viene a jugar de igual a igual al Deportivo Quevedo.
0: Así lo veo. Ataca Gamarra. Se va con la pelota Gamarra. Quedó en el piso. ¿Quién? Camilo Ramírez. Gamarra. Falta. No hay nada, dijo el árbitro. La pelota se fue. Hay saque de portería que favorece al Deportivo Quevedo.
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0: Está saliendo Deportivo Quevedo desde el fondo. Bravo el técnico Belaña. Míralo cómo se quiso hasta meter en la cancha. Va Luna a salir del fondo, sale con Mopo. Moposita lo acosa Camilo. Atrás Moposita para que vaya Pico. Pico trata de salir por el costado izquierdo con el jugador Santillán. No puede. Ataca el que ve ahora, robó el Kevin Alcíbar. Alcíbar con la pelota, va Alcíbar. Se va Alcíbar con la número 5. ¿Con quién va a jugar? Con Ramírez. Ramírez más atrás para que venga el jugador Arboleda. Aquí está Yair Arboleda, va a rematar de media distancia. Viene el tiro, el arquero la suelta. Va a llegar. Oxide, dijo el árbitro. Yo no vi Oxai, Rolando Palacio Villagrán.
2: Bueno, para mí sí vi Oxai, porque al momento que hace el rebote el portero Muñoz, el del conjunto del Patria, ya estaba adelantado este muchacho Ramírez. Pero me gusta, ¿no? Porque el partido, hasta el momento jugado primeros 4 minutos, tanto el Deportivo Quevedo como el Patria vienen a presentar espectáculo.
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0: Con la pelota el equipo del Patria de Buena Fe, lo buscan a Gamarra, Gamarra se va hasta la última raya, Torres lo cierra, evita que salga la pelota al córner, hay lateral. Lateral que lo va a cobrar el equipo Patricio. Aquí está con la pelota Eric Duarte. Va a cobrar Duarte. Del sector de la tribuna, lo busca Gamarra con...

0: Guard, muy largo la pelota, apenas se la pique, pivotean, cuidado Guard, sale la pelota, la viene sacando con todo el Quevedo. Por allá la pelea Ramírez, en la mitad de la cancha, Mopo primero, ahora Estobar, Brandon. Brandon con la número 5, toca para que vaya por acá Duarte, va a levantar Duarte, muy afuera el centro, se va la pelota afuera, no hay nada, saque de portería para Deportivo Quevedo.
1: Marcamos el tiempo, tiempo de juego RBT, satelital. 5 minutos, marcamos los primeros 5 minutos, en el estadio 7 de octubre el marcador indica 0 Deportivo Quevedo, 0 Patria.
2: Oye, Darwin, tanto el Deportivo Quevedo como el Patria juegan con 3-5-2 definidos, ¿no? Mira que el técnico del conjunto Patricio, el señor Yair Belaña, manifiesta que hagan presión alta específicamente en la salida. Eso dificulta para salir con el esférico dominado el conjunto rojo y azul.
0: Aquí se va con la pelota Gamarra, la recupera en la mitad de la cancha, Montesé, le toca para Arboleda, ataca Quevedo, Arboleda con la pelota, que suba, le dicen al Cíbar. Aquí va Kevin. Alcibar con la pelota, busca para Ramírez, se le queda la pelota, sin embargo la pelea ya la perdió. La recupera Mopo, Moposita con la número 5, va para Mopo, pone la pausa, Mopo. Ahora lo busca a Mendoza por el costado izquierdo, ya está fuera la pelota, Mendoza venía, la pelota no la pudo controlar y el árbitro dice que estaba fuera. Lateral, otra vez para el Quevedo.
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0: Ataca el Quevedo, se va con la pelota Ramírez, trata de hacerla personal, se la quitaron. Por allá la rechaza a medias también al Cíbar, no hay nada, dijo el árbitro cuando trataba de pedir falta el jugador Bruce Ramírez. Lo veo como muy alocadito a Ramírez, Rolando.
2: Pero quizás porque falta de experiencia, ¿no? En el partido anterior también, cuando tuve la oportunidad de observarlo, no me gustó el accionar de la actitud del jugador Ramírez, que para mí tiene condiciones, pero que quiere jugar mucho con la especulación, con el dramatismo, cuando aquí se juega con la pelota.
0: Falta bajar un poquito las revoluciones nomás y que se controle un poquito más. Aquí está Gamarra, toca en la mitad de la cancha, la roba la gente del Quevedo. Por acá está Arboleda. Hacia atrás Arboleda para que venga salido Montesé. Este con Mero. Otra vez con Montesé. Se va Montesé con la pelota. Montesé le toca por ahí Moposita. Le toca la pelota y se convierte en un lateral que lo cobra rapidito el Quevedo. Aquí está Arboleda. Yair con la pelota, toca para quién, para Kevin Alcíbar, otra vez con Arboleda, no tiene salida el Quevedo. Hacia atrás el fútbol para que venga Montesé y más atrás con el arquero. Lo invita a que salga el Patria el Quevedo. Ahí está Montesé, la recibe por el costado izquierdo, va Montesé, toca para Arboleda, le entrega mal, cuidado, el arquero no puede evitar el córner, la pelota se va al córner para el Patria.
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1: Es el primer tiro de esquina del encuentro, el primero para Patria.
2: Mira, me gusta la presión alta que está realizando el Patria. Oxigena bien en la mitad de la cancha, también hace presión arriba, no tiene salida. Y por esta oportunidad, Arboleda tiene que botarla por la línea final. Quiso ayudar el portero del Deportivo, creo, Nery Rodríguez, pero no llegó. Llegó a destiempo y regala un tiro de esquina que es primo hermano del gol.
0: Aquí va a cobrar Duarte. De ahí hizo un gol en Vince Duarte, un gol olímpico hizo. De ahí, ya besó la pelota. Mucho ojo ahí, va a cobrar Duarte. La juez de línea le dice que está bien ubicada la pelota. ¡Va Duarte! Ah, no, ahí le llama la atención la juez. Ah, no, es acá. Ahora sí, ordena. Va a cobrar Eric. El tiro de esquina para el equipo del Patria de Buena Fe. Levanta las dos manos. Va Duarte, la pelota va en viaje. Sale, ¿quién? La cabeza de ahí, no entró nadie. El que la tocaba era el jugador Montesé y la manda al córner para Patria.
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1: El segundo del encuentro, el segundo para Patria.
2: Se vuelve a repetir la historia, pero del otro costado. El del lado derecho fue cobrado por Eric Duarte y ahora va Gamarra para el conjunto del Patria.
0: Y Duarte se mete al primer palo, o con el central se mete. Va a cobrar el jugador Gamarra. Aquí está Jeremy para levantar el centro, Gamarra. La pelota va, sale al Cíbar. Otra vez le queda para Gamarra. Aquí va Gamarra, va a levantar la pelota, sale otra vez al Cíbar. La busca por acá Cisneros, muy larga, la pelota se fue. La pelota ya se escapó, hay lateral para Patria.
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0: Ya pasó, asambleísta, perdón que te corté. Atacaba el Patria Rolando Palacios.
2: Pero lo que pasa es que hay exceso de confianza por parte del zaguero central de la línea de tres, me refiero a Joel Torres, que por la velocidad, la picardía que tiene el número 57, me refiero a Jeremy Gamarra, lo deja por velocidad, por Dilliven, viene la línea de fondo, saca un centro ventajosamente, bien ubicado Orlando Montesé, pero esas desatenciones no pueden pasar en el conjunto del Deportivo Quevedo.
1: Marcamos el tiempo, tiempo de juego RBT satelital. 10 minutos, marcamos ya 10 minutos en la primera parte aquí en el estadio 7 de octubre. El marcador indica 0 Quevedo, 0 Patria.
0: 0-0 el partido. La pelota la viene buscando el conjunto del Patria de Buena Fe. Se va afuera. No hay nada cuando trataba de llegar el jugador Yarek Santillán. El número 53 es Eduardo Fernández, que está acá en la mitad de la cancha junto a Moposita. Es juvenil. Lateral para el Deportivo Quevedo. Lo buscan. ¿A quién? Al jugador Vázquez, Elvis. La tiene el Quevedo. Alcíbar con la pelota. Toca atrás para Arboleda. Acá le está pidiendo Hernández. No le da. Para Torres. Va Torres. Va a rematar Torres. Se mete más Torres. Va a rematar Torres. Viene el tiro. La pelota tocó. ¿En quién? En el nadie. Se va afuera. Saque de portería. Que favorece al equipo B. Al equipo del Patria de Buena Fe.
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0: Saque de portería que favorece al equipo del Patria. Lo saca por allá el jugador, el arquero del Patria, Dele Rodríguez. La pelota va para el Quevedo. Falta contra Vázquez. Falta contra Vázquez. No lo pueden superar ahí a Vázquez, grandote. Arqueó el cuerpo y ganó ahí ante la marca del jugador Luna.
2: Oye, Kevin Quevedo. Alex Vázquez ha estado jugando en el Deportivo Quevedo este partido.
0: Claro.
2: Pero no lo han nombrado, no, porque está bien marcado por los tres zagueros centrales del Patria.
0: Pero ahorita cuando hizo una jugada en medio de dos y la bajó perfectamente. Tú estabas conversando con Marlo. No estabas viendo. ¿Te preocupa que Ricardo sea presidente? Déjalo, que sea feliz ese hombre.
4: Que sea ya presidente.
0: Aquí se va a cobrar el tiro libre para el equipo del Deportivo Quevedo.
2: Pero lo que pasa es que siempre quieren coger a un Gil.
0: ¿Ah?
2: Siempre quieren coger a un Gil. Después te cuento, por el interno.
0: Se va a cobrar por intermedio del jugador Arboleda. Aquí vaya a ir. Va a levantar la pelota Arboleda para el Quevedo. Vamos a ver en este ataque. La pelota viene en viaje. Sale la defensa. Le queda pivoreante para Edu. A ver, Edu, tú sí sabes esa. Ahí se mete. Ahora el centro va malo. Cuando ya se había metido. Acá la tiene ¿quién? El jugador Hernández. Hernández, el centro hacia afuera. Cabezazo. ¿De quién? De Luna. No. El del Patria primero. Ahora la botan. Hay falta contra Santillán. Tiro libre que favorece al Patria. Pero ahí estuvo un ataque del Quevedo, Rolando.
2: Buen ataque del Deportivo Quevedo, específicamente se convirtió en delantero no programado Edu Mero por el costado izquierdo, lamentablemente por la marca tosigante del jugador, el zaguero central del conjunto del Deportivo del Patria, Pico, no le permitió un buen centro, porque si iba direccionado, estaba solito para marcar la primera del compromiso, este muchacho número 53 del Deportivo Quevedo, me refiero al señor Neri, ¿no?
5: Ah, sí. Rolando.
2: 53. Dígame, mi amor.
0: Muy bien. Aquí está
5: Rolando, ¿cuántos aficionados están en el estadio?
2: Mi amor, pocos aficionados, yo pensaba ver más público. Darwin, ¿tú esperabas más público también en este partido?
0: Ah, lo que te dé la gana, dijo Peter Aguayo. ¡Rata, Peter, más rápido! ¡Ataca el Deportivo Quevedo! Alcíbar con la pelota, Rolando, te digo una cosa.
2: Ya.
0: De a poco se me va desdibujando el Quevedo.
2: Pero empezó bien el Deportivo
0: Eso
2: Quevedo.
0: Eso te iba a decir, empezó bien, pero de a poco lo veo y mira, el Patria también. Los dos están como que el sol como que les hace daño. Aquí va con la pelota Edu. Mero con la pelota. ¿Qué va a hacer Mero? La manda por allá para que vaya Kevin Alcíbar. Alcíbar con la pelota. ¿Cuántas personas ingresaron, Marlon? No se sabe la taquilla todavía.
4: No sé.
0: Alcíbar se va. Alcíbar por el costado izquierdo. Alcíbar con la pelota. Sigue que no sale, dice el árbitro. Saca con todo, Mopo. Yo escucho el pito del árbitro. ¡Asambleísta, tiempo!
1: Marcamos el tiempo. Tiempo, tiempo, tiempo de juego. RBT.
6: Hola,
1: satelital.
6: Hola, hola.
1: 15 minutos, marcamos 15 minutos en la primera parte. El marcador aquí en el Estadio 7 de Octubre indica 0 Quevedo, 0 Patria para los siguientes 15 minutos.
6: Yo.
1: Viene la voz y el estilo, el relato de...

0: Esto es Sentimiento, papá. Aquí estamos en el Estadio 7 de Octubre. Buenas tardes, señores. Don Darwin, Rolando, buenas tardes para todos ustedes. Señoras y señores, ataca el equipo del Patria. Cuidado, va Gamarra, Gamarra, le queda la pelota. Primero estuvo Montesé sacando esa número 5 y esa caprichosa se va al tiro. Al tiro de gira a favor del Patria.
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2: Pero es el número 3 del partido, el 3 para Patria. Patria,
3: ¿no? Rompiendo líneas y ventajosamente para el Deportivo Quevedo. Lo encuentra bien ubicado Orlando Montesé, que desvía la pelota y se va al fondo para este tiro de esquina.
0: Sí, señores. Tiro de esquina a favor del equipo del Patria de buena fe. Se prepara Eric Duarte. Va Duarte, va a levantar la pelota, señoras y señores. Aquí en el Estadio 7 de Octubre. Vamos a ver qué sucede en este compromiso. Hasta el momento, Corinthians va primero y usted va segundo. Así sería, ¿no? Va el jugador Eric Duarte. Cuidado, a ras de piso para que vaya Gamarra. Primero ya está Nietzsche, Kevin Alcibar sacando la pelota. A ras de piso, le quita la pelota. Que no, que hay la falta, dice. Que hay la falta y se le saca tarjeta amarilla. Caramba, se pierde el otro partido, Kevin Alcibar. Ay, tarjeta amarilla. Ese cumple la quinta tarjeta amarilla.
3: Para mí la saca barata. Porque toda falta por atrás, con imprudencia, es tarjeta roja. Para mí la saca barata Kevin Alcibar, jugador del Deportivo Quevedo. Para mí la saca barata. Bueno, minuto 17 del primer tiempo, primera tarjeta amarilla para Kevin Alcibar.
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3: Bueno, el árbitro del compromiso, Jimmy Quiñones, se demora algunos segunditos para sancionar la falta. Dijo, ¿saco la amarilla o saco la roja? Sacó la tarjeta amarilla. Para mí la sacó baratísima.
4: Rolando,
3: el jugador Kevin Alcibar.
4: Pero es teatro también. Escúchame, el árbitro va al pie de la jugada. El árbitro ve la forma como va a meter la pierna Kevin Alcibar. Él observa el desenlace de la jugada y dice, siga. Y cuando el jugador se revuelca en el piso, con el teatro que le está haciendo, ahí pita la falta y le saca amarilla.
3: Señor Darwin Reina, señor Darwin Reina, viendo o analizando.
4: Yo te digo lo que yo vi,
3: sí,
4: lo que yo vi del árbitro.
3: Pero la regla te dice que toda falta con imprudencia por la parte de atrás es roja.
4: Rolando,
3: imprudencia. Y
4: no
3: la falta va fuerte
4: falta
3: por atrás.
4: Por atrás. Marca hombre a hombre. Y el,
3: no,
4: el
3: es por atrás la falta. Que no puedo discutir porque tú tienes la camiseta del Deportivo Quevedo. Falta por atrás, por imprudencia, es roja. Para mí la saca barata.
4: Yo tampoco contigo no puedo discutir porque tú te vas a encontrar en Quevedo.
0: Asamblea.
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3: Y lo más preocupante para la próxima, ¿qué dice aquí para su consumo? Nada más, la última parte, ¿qué dice? No diga nada. Ya, basta, eso es todo. Es que lo que pasa Vicente Cuello también, y acá me llega otro de árbitro. Perfecto, es roja, por donde quiera, se la saca barata. Bueno, lo que me preocupa en este momento es que para el próximo partido
0: sí.
3: No puede estar Kevin Alcibar y que tiene y es salida permanente por el costado izquierdo. Para
0: Kevin Alcibar, con esta es la quinta tarjeta amarilla, Rolando. Y el otro que tiene 4 tarjetas amarillas es Giovanni Tanri. Lo que pasa es que el que veo está con las completas. A ver, en la realidad hay 19 jugadores.
3: Uy, Diosito. Volvemos a mirar
0: sí,
3: el partido.
0: Señor. Cuidado, vamos, Bocita, va a levantar, levanta el centro. Primera cabeza de Dumero, nuevamente recupera la saga del conjunto del Quevedo. La baja de pecho va Gilberto Tobar. Primero ya está el jugador Yair Arboleda y saca esa preciosa al tiro de esquina a favor del Patria.
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3: Por ejemplo,
2: el cuarto del encuentro,
3: allí,
2: el cuarto para Patria.
3: El árbitro del compromiso, Jimmy Quiñones, debió haberle sacado la tarjeta amarilla al zaguero central, Brando Tobar, por fingir. Se quedó con la tarjeta amarilla.
0: Bueno, tiro de esquina. Si Rolando fuera árbitro, sacará todito. Se va Gamarra. Va Jeremy Gamarra, va a levantar la pelota, señoras y señores. Cuidado, va a levantar la número 5. Pasadita, primero ya está. Ya está el portero Neri Rodríguez, que atrapa seguro, va a sacar rápidamente. Cuidado, saca larga, larga, larga para que lo busque a Cisneros. Ya está Fernández, cabecea Fernández. Otra vez, le queda para quién, para que vaya el jugador Gilbert Tobar. Tobar recupera con Gamarra, arra de piso, ya está Tenorio. La saga Oxide, sí señor. Oxide de Jimmy Mendoza, y usted no se quede como Mendoza.
2: 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Marcamos el tiempo, tiempo, tiempo, tiempo de juego. RBT Satelital. 21. Marcamos 21 minutos en la primera parte del marcador. No se mueve, se mantiene en blanco. Como vi conciencia. 0 Quevedo, 0 Patria.
0: Correcto. Oiga, Rolando, ¿sí sabe algo? Solo hay 3 juveniles en el campo de juego, nada más. Ni en la banca de suplentes no hay ninguno.
3: No hay juveniles en el Deportivo.
0: Tiene que morir con los 3 juveniles. Lo que pasa es que se iba a habilitar un juvenil, pero lamentablemente no le dieron de baja en el equipo de Gualaceo. Entonces tendrá que terminar los 3 juveniles que están allí en el campo de juego. Así
3: pero
0: que
3: ve, aquí en Quevedo hay bastantes escuelas deportivas.
0: Sí, de Rolando, pero ahí lamentablemente no. Bueno, tendrá que ir a buscar a Paul García rápidamente para ver cómo se puede habilitar.
3: Vaya, hable con Sergio Guzmán, vaya, hable con
4: Beto
3: con
4: Guzmán. Tiene metido jugadores en San Camilo, en River, en Patria, en algunos equipos tiene metidos jugadores.
3: Vea, sí, vaya, búsquelo a mi sobrino para que juegue en el Deportivo.
0: Pues llévemelo mañana para hacerle una vez la inscripción. Señoras y señores, la pelota la lleva la gente del equipo del Quevedo, la perdida por allá Camilo Ramírez, otra vez recupera por parte de Jeremy Gamarra, lo puede correr para Javier Duarte, primero llega el jugador Kevin Hernández, saca esa pelota y un lateral a favor del Deportivo Quevedo.
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3: Vea, yo no sé qué pasa con este árbitro, Jimmy Quiñones, y quiero responsabilizar también a Carlos Arteaga y Estefanía Paguay, y también al cuarto árbitro. Va un minuto 22 para el partido, y dale de a tomar agüita a estos jugadores. El sol está incandescente aquí sobre la ciudad de Quevedo.
0: Sí, señor. Saca la pelota el jugador Joel Torres. Ya está. Revienta con todo el jugador John Pico. Pico para quién, para nadie. Primero ya Kevin García le hace la falta, ¿no? Que dice el árbitro que da la ley de ventaja. Se va Yaré Santillán. Va Santillán por el lado derecho. Cuidado, va a levantar. Levanta el centro. Le queda totalmente al jugador. Le quedaba Jimmy Mendoza con pie izquierda. Peligrosa la jugada de Rolando Palacio.
3: Qué buena jugada Santillán por el costado derecho. Gana la línea de fondo porque gana las espaldas del zaguero central, el Dumero. Y viene el centro perfecto. Le pega también Jimmy Mendoza de primera, de volea. Pero ventajosamente para el Deportivo Quevedo. Torres está ubicado y desvía la trayectoria.
0: Se atacando el nuevamente Quevedo. El equipo del Patria, va Brando Tobar, cuidado, tiene que salir Neri. Se salva nuevamente el Quevedo por allá. Brando Tobar tuvo que achicar el portero Neri Rodríguez y nuevamente se salva el Quevedo, mi querido Rolando.
3: La mitad de la cancha dejó muchos espacios, específicamente entre el señor Arboleda y Camilo Ramírez. Se está discutiendo Kevin Alcirba porque tiene que hacer el relevo respectivo, pero no lo hay en el Deportivo Quevedo. Ventajosamente a este momento el técnico o el árbitro Jimmy Quiñones dice un minuto de hidratación y esto servirá a más de hidratar para corregir algunos errores tanto en el Patria pero más en el Deportivo Quevedo.
0: Sí señor, minuto de hidratación.
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0: A ver, ¿qué pasó, Juanito?
3: No, es que se están hidratando los muchachos. El momento ya que está hidratando, yo lo veo, mira cómo gesticula el técnico Yair Belaña, ¿no? Más que Paul García, porque hasta el momento este resultado le favorece más al Patria que al Deportivo Quevedo.
4: Rolando, es que Yair tiene las herramientas de necesarias, Paul no las tiene. Mira que ahí el arquero, ¿cómo se llama el otro arquero del Deportivo Quevedo, Marlon?
0: Micolta.
4: Micolta, dicen que es buen delantero también. Hágame caso. Qué delantero, Rolando.
3: Pero ese ya es un chiste mal gusto. Ya, ya no. Eso puede darse en el campeonato de Colombia que estamos jugando nosotros, en el barrial, en el de profesionales que yo tapo, juega de marcador, zaguero central y todo. Pero estamos hablando del campeonato de segunda categoría. Estamos hablando del campeonato profesional. Bueno, alguna vez me van a decir, sí, Israel Rodríguez jugó de delantero. Creo que fue en Filambanco que lo puso Santibáñez. Si me ayuda Vicente Cuello, usted también que tiene mucha historia en su cerebro, ¿no es cierto? Israel Rodríguez jugó de delantero, pero cuando estaba en Filambanco, claro. Pero aquí hay que verlo, hay que ver una práctica. Si tiene las condiciones para poder abastecer, porque según Marlon tiene solo 19 jugadores, que es muy limitado, y 3 juveniles. ¿Qué puede hacer también Paul en ese sentido? ¿Qué hago? No tengo qué más. Así que hacemos un llamado a los juveniles que vayan a entrenar con el Deportivo Quevedo. Hacer pruebas en Agrilza, yo recuerdo que llamaban,
4: no,
3: que
4: pero
3: vayan a Agrilza.
4: Rolando, pero ahí el Quevedo tiene allá en La Esperanza entrenando un equipo juvenil. Ya, pues ahí tienen que traer los
3: verdad, no, claro.
4: Claro, pues.
3: Sí, verdad.
4: Ahí tienen que llamar. Ese equipo que están entrenando allá en Esperanza, muchachos de 15, 16 años, tienen que subir de categorías. Llamar de 18, 19 años y formarlos rápido y traerlos acá al Quevedo, pues, Rolando.
3: Por necesidad, claro.
0: Lo que pasa es que en el partido anterior fueron expulsados 2 jugadores, García y Chagüí, Vera. Entonces queda totalmente. Se pensaba que iba a llegar Velarde, pero lamentablemente no, por situaciones de su enfermedad, no pudo llegar el día de hoy. Ojalá que esté para el partido el día miércoles, que es necesario.
3: Bueno, se reanuda el partido.
0: Sí, señor. Marlon. Minuto 27, ya estamos, señoras y señores. Saca la pelota rápidamente la gente del equipo del Deportivo Quevedo. Nuevamente golpea la. ¡Ay, cuidado! La paga la gente del Quevedo. La dejaba ir por allá Montesé. Le pegaba a Jimmy Mendoza y sale desviada. No pasa absolutamente nada.
3: Mira, en el fútbol, dígame, es un pecado capital que un balón que viene por la razón deje de botear un zaguero central. Y eso lo permitió Orlando Montesé. Y ventajosamente para el Deportivo Quevedo, Jimmy Mendoza le pegó mal y fue desviada.
0: Juega la gente del equipo del Quevedo a ras de piso, cuidado. Temoroso por ahí la veo por parte de Montesé. Juega para que vaya Bruce Ramírez, va Bruce, se lleva uno en el camino, va dos, y casi se lleva el segundo, que era Pico. Otra vez John Pico saca con todo, rechaza la pelota por parte de Juan Montesé. Arriba, golpe de cabeza por parte de quién, por el jugador Luna, le queda para Cinero, se va a contragolpe, el equipo el que va, se iba a contragolpe, primero recupera Darwin Moposita, va Gamarra, Jeremy la pierde por allá, recupera Kevin Hernández, se va con todo el Quevedo, en el minuto 28, ataca el Deportivo Quevedo para que vaya Bruce Ramírez, cuidado, le pone larga el centro, pasado, tiene que salir el portero Derlis Muñoz, se va desviado, no pasa absolutamente nada, saque de portería a favor del equipo de Patria, Juanito Palacios.
3: Bueno, me gusta el Deportivo Quevedo también, pero son con intermitencia las jugadas que realiza el Deportivo Quevedo. Bruno Ramírez se engolosina mucho con la pelota, saca la marca el primero, tiene que despojarse rápidamente con su compañero mejor ubicado, pero enfrenta divididamente con esa talla a Orlando Montesé, va a ser muy difícil con John Pico, me refiero a John Pico, seguro central del conjunto del Patria.
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0: Ataca el equipo de Patria, Bayón Pico, pone larga pasada. ¿Le queda para quién? Para que vaya primero, rechaza la pelota. Kevin Hernández, disparo fuerte por allá de Alexander Fernández, desviada, no pasa absolutamente nada. Saque nuevamente de portería a favor del conjunto del Deportivo Quevedo y marcamos el tiempo de juego, asambleísta.
2: Marcamos el tiempo. Tiempo de juego RBT satelital. 30 minutos, marcamos ya 30 minutos de la primera parte. El marcador indica que el estadio 7 de octubre, 0 Quevedo, 0 Patria. Para los siguientes minutos, vuelve.
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5: ¿Dónde están esos amigos que me decían?
4: Aquí estamos. Ni ganas me dan, Rolando.
3: ¿Por qué?
4: Lo veo decaído al Quevedo. No lo veo como debe ser. No, o sea, no voy con el asunto de que no tengo el equipo completo. Pero tengo 11 pues en la cancha. ¿O no es así, Rolando?
3: Ataca el Patria.
4: Ataca el equipo del Patria. Toca Edu Mero y la manda al córner para Patria.
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2: El quinto, el encuentro, el quinto para Patria.
3: El Deportivo que hoy está fallando específicamente en la mitad de la cancha en los relevos. O sea, cuando tiene la pelota, se abren bien, hacen el espacio respectivo, pero al momento de recuperar, como que se están enredando y no hay el relevo respectivo.
4: Si pierde el Quevedo hoy día, Rolando, ¿qué no. hacen los jugadores ahí?
3: Ay, ni Dios quiera.
4: Para mí que allá se van, porque ya no les queda de otra. Aquí va con la pelota, el centro, sale Rodríguez, el arquero del Deportivo.
3: No tiene con quién jugar, ve.
4: ¿Cómo dice?
3: Mira, el arquero no tiene con quién jugar. ¿Por qué? Porque en la delantera, los dos que para mí están improvisados, porque ahorita está Bruno Ramírez de delantero, él no siente esa posición, pues. Y nunca le va a ganar por juego aéreo a los zagueros centrales del conjunto del Patria, ni a Luna, ni a John Pico. Peor a Brando Tobar.
4: Yo creo, Rolando, que Erwin Ramírez tiene que llamarlo al hijo y decirle, mijo, tranquilícese. Porque hay jugadas que las hace bien, Rolando, pero la definición ahí ya no sabe.
3: O yo pensé que tú decías, tiene que llamarlo para que se vaya a Estados Unidos con él, a Utah. No, yo pensaba que tiene que dirigirlo.
4: El muchacho tiene condiciones, Rolando, pero ahí ya es mano de técnico. Un técnico que lo trabaje. Que le diga, usted me hace solamente dos toques. Me coge la pelota y entregue. Coja y entregue. No le dé responsabilidad a él, nada más. Porque es muy acelerado, muchas revoluciones. Tyron García está aquí. Tyron siempre viene a ver cuando juega Patria. Hay tiro libre que favorece al equipo del Patria de Buena Fe. O saque de portería. Va a sacar Rodríguez. Derlis Muñoz es. Aquí va Muñoz para sacar la pelota. Camilo Ramírez le espera. Con la cabeza responde Mopo también. Ahora la tiene Fernández. Manda largo. Por acá la busca el jugador Hernández. Con la cabeza la bota. Lateral que favorece al Patria. Aquí está jugando Brandon Tobar. ¿Brandon para quién? Para Duarte. Muy larga, se le va la pelota, muy larga, ya salió. Ya salió la pelota, se le va por allá Jimmy Mendoza. La pelota hace rato está afuera. Saque de portería para Quevedo, asambleísta.
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4: ¿Tú has visto, Rolando, cuando en el coso sacan al toro?
3: Claro, como loco, cuando sale.
4: Sale ese animal como loco para allá, a quien sea que encuentre en el camino. Aquí se va con la pelota Alcíbar. Toca para Arboleda. Arboleda la tiene Alcíbar atrás para Ramírez. A ver, Ramírez, mándate una buena. Ya dos, tres, cuatro, cinco toques. Ramírez sigue, hasta ahí llega. Ahí llegó.
3: No la entrega. Pero no le dice nada a Paul García. Tiene que llamarlo. A ver, venga, mijo, para acá. Usted cuando coja la pelota, entréguela rápido. No se complique.
4: Rolando, pero es probable que si le llama la atención y le dice algo, Ramírez puede hacer lo que hizo ayer. ¿Cómo es que se llama? El jugador de nosotros, de los periodistas.
3: Ah, José Álvarez.
4: Como Álvarez. Coge y se va.
3: Pero ¿a qué fútbol profesional? ¿Qué fútbol profesional puede hacer eso?
4: Le llaman profesional, oye, Rolando, pero esto no es profesional. Vete, es segunda categoría.
3: Yo no quiero justificar el trabajo que realiza o no realiza Jan Avilés en el Deportivo Quevedo. Pero este muchacho, Kevin Hernández, el número 20 del Deportivo Quevedo, yo creo que tiene que hacer un trabajo personalizado. Primero tiene que bajarlo de peso y segundo tiene que trabajar por banda, apegado a la raya. No, yo veo que como que no es marcador de punta y lo pone o carrilero. No siente el oficio, mira.
4: ¡Ataca Patria!
3: Mira.
4: Se va. Ahí lo que marcó Hernández. Ahí lo marcó Kevin Hernández a Brandon Tobar, que se intentaba.
3: Regala el lateral.
4: Por la izquierda.
3: Regala el lateral.
4: Hay lateral para Duarte. Aquí va Duarte, lo buscan a Mendoza. Otra vez con Duarte. Perfil de zurda para levantar el centro. Cuidado del cabezazo. Sale la saga. Alcíbar a la mitad de la cancha. Bopo lo busca al jugador Santillán. Sale Alcíbar. Alcíbar se va. Sigue Alcíbar. Lo marca por allá el jugador del Patria. Pelota afuera. No sale la pelota, ya salió. Lateral para Deportivo Quevedo.
2: Marcamos el tiempo. Tiempo de juego RPT satelital. 35 minutos, marcamos ya 35 minutos de la segunda parte. Marcador en el estadio 7 de octubre indica 0 Quevedo, 0 Patria.
4: Aquí se va Mero con la pelota. Edu va a levantar el centro. ¿A dónde? ¿Para quién? Para Hernández. Lo espera Duarte. Sale con la cabeza Duarte. La recupera por acá, la recoge el jugador Arboleda. Aquí está Arboleda, va a levantar el centro. Lo buscan a Vázquez. Para allá fue la pelota larga. Y se Ramírez, ¿dónde? Deja ahí. Allá se fue a ver la pelota. La pelota está afuera, saque de portería que favorece al equipo Patricio.
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4: Amarilla para el jugador Brandon Tobar. ¿Qué pasó ahí, Rolando?
3: Ahí se la pelota le hace un extraño a Brandon Tobar, pero se la gana por la habilidad de este muchacho del Club Deportivo Quevedo. Y no le quedaba otra alternativa que cometerle la falta porque tenía ya al último hombre Luna. Y el árbitro bien en este accionar le saca la tarjeta amarilla al colombiano Brandon Tobar, que defiende la blusa del conjunto Patricio.
4: Y de ahí se va a cobrar el tiro libre que favorece al Deportivo Quevedo. ¿Qué dirá Colin Smith? ¿Qué ha de estar diciendo? El amigo que está ahí al lado de Colin. Ahí, dígale, pregúntele. Dígale que digo yo que cómo lo ve al equipo. Y de ahí que me haga seña. Que cómo lo ve al equipo, dígale. Dígale cómo lo ve al equipo. ¿Bien o mal? No vale. ¿Hincha de qué equipo es usted?
3: Ana del
4: Patria,
3: negro.
4: Buena fe. Hincha del Patria.
3: ¿Y por qué hincha del Patria?
4: Porque la camisa es negra.
3: Ya.
4: Aquí va a cobrar el Deportivo Quevedo, va Kevin Alcíbar. ¿Por qué no le dan a Cali Muñoz que dirija las inferiores del Quevedo? Cali con los inferiores te hace mejor partido que...
3: Mira, Cali tiene que tener, te juro, que sí tiene dos o tres jugadores para el Deportivo Quevedo, te lo juro.
4: Ahí tiro libre, lo va a cobrar directo al arco, Alcíbar, viene el tiro, sale Duarte. Por acá va quien, Hernández, se levanta. Duarte a media, otra vez Alcíbar, para la zurda le quedó, viene el centro, cruzado para nadie. Sale la defensa, saca con todo. Allí va Jimmy Mendoza, lo va a marcar Arboleda, Jimmy solito, 2-3 contra 1. Jimmy se va, Jimmy busca la... Cuidado, ahí buscó perfil de derecha. Ahí se jodió. Jimmy, en vez de correr para la izquierda, corrió para la derecha. La pelota pasa de largo. La tiene acá la saga. Parece que va a enviar mano.
3: Pero no, está pegada al cuerpo. No hay no ampliación del volumen de la mano. Ay, cayó mal, Alex.
4: Falta contra el jugador Brandon Tobar, Alex Vázquez. Le hacía la especie de burrito, Rolando, ¿no?
3: Sí, pero una jugada fortuita. No fue con mala intención. Únicamente la aguantó, cayó mal porque saltó a destiempo Brando Tobar, el zaguero por izquierda del conjunto del Patria. Para mí no hay mala intención ni siquiera para una amonestación disciplinaria.
4: Rolo, por eso hay que el pitra huevo y cerrata pelada a la cancha.
3: ¿Por qué?
4: Por esas cositas que están peladas ahí.
3: Porque debe haber habido campeonato infantil juvenil en la debe haber dividido la cancha.
4: Sí, pero ahí le falta el césped. Aquí le sembraron, le resembraron, Rolando. Ya se había tapado todo eso y otra vez apareció. ¿Qué será?
3: Campeonatos que hay aquí.
4: Ahí está un hombre caído en el equipo del Patria, mi estimado asambleísta.
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3: Señor Reina, verá, no se va a enojar cuando digan el informe económico el próximo año. Multa tanto al Deportivo Quevedo. Y van a decir, ¿por qué? Por gusto lo de la supone. Hoy no estuvo la ambulancia.
4: ¿Ya?
3: Verá que es una multita económica.
4: Señor Palacios, le hago una preguntita. Pero no se vaya a poner bravo.
3: No, yo no me pongo bravo.
4: ¿Y usted trabaja para la ASO?
3: No, yo no trabajo para la ASO.
4: ¿Cuál es tu preocupación?
3: Hay periodistas como usted que sí que por gusto multa. Oiga, en el partido del día viernes, Darwin, no hubo pasabolas en ese partido de segunda categoría.
4: Que paguen, el que no pone tiene que pagar. ¿Dónde está el problema?
3: Entonces, si no están capacitados, no participen en torneos de segunda categoría.
4: Dígale a cada uno de ellos. Ese
3: no
4: es el
3: debe participar,
4: de cada cual,
3: no debe participar. Entonces, comentarios como el tuyo, de un periodista profesional, hay que cambiar Rolando, la mentalidad con ese tipo de. Como tú dices, como esto es segunda, esto es segunda. Tenemos que cambiar, tenemos que pensar en un futuro. Perfect. Tenemos que pensar en el bienestar del fútbol profesional de Los Ríos. Sí. Porque con esos comentarios, ¿de cuándo no tenemos fútbol profesional en Los Ríos?
4: Y comentarios como el tuyo, que llevas como 40 años en el
3: periodismo. Pero una sola golondrina.
4: ¿Qué han cambiado? ¿Qué has cambiado en el deporte? O sea, quiere decir que lo que yo hablo es lo que a mí me hacen caso. Y lo que ustedes dicen, nadie les para bola. Porque estamos hablando de igual a igual, por Rolando.
3: Sí, lo que pasa es que...
4: Entonces, ¿qué culpa tienes tú o qué culpa tengo yo?
3: Pero por eso todos tenemos...
4: cada cual es dueño de su opinión. No es porque yo digo esto, ya los otros van a hacer eso. O por lo que tú digas, ya van a hacer.
3: Darwin.
4: Allá cada cual hace lo suyo.
3: No. Tenemos que pensar en un futuro y todos tenemos que...
4: Pero tú vienes pensando en ese futuro hace 40 años. ¿Y dónde está el cambio?
3: Pero pues, escúchame, Darwin. Aprende a escuchar. Entonces, tú tienes que unirte. Si tú tuvieras la razón, toditos nos uniríamos a contigo. Pero ¿cómo? ¿Tú estás contento con este desarrollo del campeonato de segunda categoría? Porque tú dices, no solo en Quevedo, no solo en Río a nivel nacional. Entonces, porque a nivel nacional se realizan esto, todas las vemos estar con esa misma
4: condición. Y yo por decir eso, es que el Quevedo está así.
3: Es que sí, todos tenemos que unir a jalar el agua para un solo ritmo.
4: Rolando.
3: ¿Sí entonces, o no, Manolo?
4: Y los 40 años que tú tienes en el periodismo, ¿por qué no lo has logrado cambiar?
3: Porque somos
4: si
3: uno.
4: Si yo soy solito y ustedes son como 10, cambien. ¿Ah? ¿Por qué no hay el cambio? Ese es el problema, Rolando.
3: No, tenemos que cambiar
4: la
3: mentalidad, ¿sí o no?
4: El periodismo no tiene la culpa de estas irregularidades que se ven, Rolando.
3: Es que tú aupas, auspicia.
4: O sea, que porque yo lo aupo, yo que soy la mamá de Tarzán aquí, que lo que yo digo tiene validez.
3: Es que la afición piensa como ustedes piensan en su gran mayoría. ¿Sí o no, don Jami?
4: Traigamos un agua, don Jami.
3: Traiga una tripita, mi amor.
4: Traigamos un agua, don Jami. Traigamos un agua.
3: 42, ¿ah?
4: Yo te doy la razón en tanto y en cuanto... El comentario de uno fuera el que prácticamente ya todo el mundo lo acoge. Pero un comentario es un comentario. Una opinión es una opinión, nada más. De ahí los que tienen que cambiar son los directivos. ¿Acaso que nosotros somos los que tenemos que hacerlos cambiar?
3: Es que la labor del periodista es orientar, educar, sugerir.
4: La labor del periodista es comentar y opinar. Yo opino partido a partido. Yo no ni chupo, ni ando con dirigentes, ni... Ni juego
3: ni viaje, tarde, ni viaje.
4: Ni voy a karaoke, ni viajo con ellos, nada de eso. Ya ustedes tienen responsabilidades con ellos o compromisos, allá ustedes. Yo soy aparte independiente.
3: Cerrando el compromiso.
4: La pelota la tiene el equipo del Patria. Ahora te digo una cosa. El Patria, con ese, el que veo, yo lo veo muy bajo ahorita, Rolando. Muy bajo lo veo ahorita el que veo. Pero el Patria lo veo sin nada, por Rolando. Si es un equipo que aspira a llegar a jugar en el zonal. Con este equipo no va a llegar ni a la esquina.
3: Todo tiene que reforzar. En eso estamos totalmente de acuerdo. Sí.
4: Entonces, estamos hablando de nivel a nivel. Aquí ya el Patria para que vaya ganando 3-4-0. Que marque la diferencia. No marca la diferencia, pues, Rolando.
3: Es que lo que pasa es que el Deportivo que veo con las limitaciones que tiene tampoco está mal el equipo.
4: Por eso te digo, entonces es que así son. Eso es lo que vemos aquí. El otro está muy bien. Está al día. Están con todo. Y mira las jugadas que hacen. A eso yo voy, Rolando. ¿Quién lo cambia a él? ¿Acaso que algún periodista ha hecho un comentario para que los cambie?
3: ¿Pero por qué solo a ti te mandan esos oficios, esas comunicaciones? ¿Por qué? Porque te están utilizando y tú no te das cuenta. ¿Por qué? Entonces, ¿por qué no mandan?
4: Tú me quieres utilizar y no te me dejes utilizar.
3: No, yo no. Entonces, ¿por qué no mandan la plataforma en su oficio?
4: Ese no es problema mío. Cada sí. Cada uno es dueño de lo suyo.
3: No, lo que pasa es que hay que cambiar la mentalidad.
4: Yo no viajo con dirigentes, ni canto karaoke, ni nada de esas cosas.
3: Pero yo no sé a quién te refieres que viajan, canto. Yo no viajo, yo no canto.
4: Tú te fuiste con un dirigente a Estados Unidos.
3: No, yo no me fui con dirigente.
4: Ahí con un dirigente de la ASO.
3: Yo soy amigo, saludo. Yo
4: he sido
3: crítico, así como con Carlos Mendoza me encontré también allá.
4: ¿Con quién?
3: Con Carlos Mendoza García.
4: Ya eso es otra cosa.
3: Y entonces, ¿por qué es dirigente el que veo también? Ahí está mal.
4: Con él te encontraste, con el otro viajaste. Oxai,
3: Uy.
4: Oxai, señor, levanta, por favor. La menos mala pelota afuera, Rolando. ¿Había o no había Oxai?
3: No hay Oxai.
4: ¡Asambleísta!
2: 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Una agüita calientita, tómense, compañeros.
4: ¡Don Jami!
3: Oiga, salió el cuarto árbitro a manifestar que faltan 5 minutos de adición para que termine esta primera parte.
4: ¿Eh? Brandon Tobar parece que no va más, Rolando.
3: Cayó mal.
4: Parece que no va más Brandon Tobar, va Félix, el burrito Rodríguez. Pero si van a jugar los descuentos, son cinco, pues, ¿no?
3: Claro.
4: Pero ahí pierde una ventana ya de cambio, ¿no?
3: ¿Mandé?
4: Pierde una ventana de
3: cambio.
4: Claro,
3: una ventana, una estación. Sí. Pero aquí, si yo, bueno, hay que analizar el fútbol, hay que leerlo, ¿no? Entre Brandon Tovar y Félix Rodríguez, yo lo mandaría a jugarle de igual a igual y enfrentarlo por la obesidad, ganarle a este Félix Rodríguez que tiene 40 años. Pero aquí lo pongo ahí para que lo encare.
4: No, es que el del que veo tiene... ¿Cuánto tiene Félix?
3: 40 años.
4: Y el del que veo tiene 41.
3: ¿Cuál?
4: Básquet.
3: 41 tiene. No, pero por el zaguero central, pues yo te digo, mira,
4: y
3: yo
4: por eso, él va de zaguero y el que lo va a atacar es el de 40 también, pues. Están ahí, a la par. El que va a defender tiene 40, el que lo ataca tiene 41.
3: Pero Vázquez está jugando por el centro-centro, como centro delantero.
4: Aquí se va Ramírez, la pisa. Toca, mijito, toque. Uy, Diosito. Ay, Diosito. Toque la pelota, hijito de Dios. Toque la pelota. Mucho la retiene. El juez de línea da saque lateral para acá, el otro da tiro libre para allá. Y ahora el otro ya se arrepintió y ahora sí es tiro libre para acá o saque lateral. Saque lateral que va a cobrar el Patria. Aquí, señoras y señores, 0-0 el partido. En el estadio 7 de octubre va a sacar el jugador Duarte. Aquí está Duarte. Ya hizo una variante el Patria. Salió Brandon Tovar por lesión.
3: No, Tovar.
4: ¿Cuál
3: es? Gilbert Tovar.
4: Brandon Tovar.
3: No, Gilbert Tovar.
4: Gilbert Tovar. El colombiano. La pelota de Arboleda. Va a sacar pelotazo largo. ¿Ves? Lo buscaban al jugador Elvis Vázquez, pero está por acá metido. Pero tiene en la banca tiene a la perra Macías, tiene a Giovanni Tenorio, que son jugadores rápidos por Rolando, que le pueden cambiar. Don Jami, vaya, cambie sin el dar.
3: Mira, para mí tarjeta amarilla.
4: ¡Ay, falta! ¿Para quién es la amarilla, Rolando?
3: La amarilla para el recién ingresado, el burrito Rodríguez. ¿Por qué? Por una falla garrafal de Pico. John Pico, que le da cortita y sale. Rodríguez le comete una falta a Alex Vázquez. Una tarjeta infantil. Luego condiciona al zaguero central recién ingresado.
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3: Bueno, se paraliza el partido por una falta que tenía que cometer la Félix Rodríguez porque le llegaba a Alex Vázquez, pero lo compromete John Pico, el zaguero central, que le deja una pelota cortita, llega por velocidad a Alex Vázquez y no le quedaba otra al burrito Rodríguez, que jugando recién, ¿cuánto? Ni un minuto, ya se gana la tarjeta amarilla.
4: Condicionado. Fernando Almeida está aquí en el estadio 7 de octubre, ha venido a ver al Deportivo Quevedo el partido frente a Patria. Va a cobrar el tiro libre el Deportivo Quevedo. Si hubiera estado un John García en el Quevedo, ahí yo digo algo va a pasar, Rolando. Lo veo que está parado el jugador Arboleda, está parado Montesé, más atrás está Edomero. ¿Quién va a cobrar? ¿Cómo lo cobras tú ahí, Rolando? ¿Directo al arco o jugada?
3: Yo le hago una jugada, un centro al segundo palo.
4: Vamos a ver. Va a cobrar Arboleda. La pelota viene al primer palo. ¡El arquero! ¡La manda al córner para Quevedo!
1: Tiro de esquina. Todo por el fútbol.
2: Es el sexto del partido, el primero para el Quevedo.
3: Un cobro directo de Arboleda. Le hace la chamba antes de que llegue al portero Muñoz. Y la pelota caprichosamente se va al córner. Rolo, tiro de esquina para el Quevedo. Dígame.
4: ¿Lo viste a Yanio Pinto patear tiros libres?
3: Claro, pues, una belleza.
4: Cuando pateaba la pelota hacía ese piquecito antes del arquero, ¿ah?
3: Claro.
4: Aquí va el Cibar, levanta la pelota. Uy, Diosito. Pero en el Insuté jugaba lindo, volaba. Acá la pelota la tiró para el olvido. Ya estamos jugando adicionales. Ya van 4 de los 5. Se va a terminar. Ya estamos a punto de los 5. Ya estamos a punto. Ya va a terminar. Faltan solamente segunditos nada más. El árbitro está contando, el señor Jimmy Quiñones. Hay saque de portería para Derlis Rodríguez. Aquí va Rodríguez para sacar desde su portería. 0-0 el partido. Deportivo Quevedo frente a Patria. El árbitro busca el centro del campo. Va a esperar. ¿Qué espera el árbitro para terminar el primer tiempo? Edumero responde. Por ahí la tiene Mopo. Mopo la pierde. Se va Arboleda. Arboleda con la pelota. Falta de Félix otra vez. El árbitro dice que no hay nada. ¿Hubo algo, Rolando? No, porque va cerquita el árbitro.
3: No hubo nada.
4: Ahí va cerquita el árbitro. Jimmy Mendoza, cuidado. Remata Jimmy. Muy débil. El árbitro dice, ya no me complico. Termina. Terminó el primer tiempo. Aquí en el Estadio 7 de Octubre. El Quevedo tiene 0, el equipo del Patria Buena Fe tiene 0. En este primer tiempo llegamos al final.

0: Terminaron los primeros 45 minutos en el estadio 7 de octubre. En esta fecha 6, Liguilla, Ascenso a los Ríos 2026. Cero Patria o Cero Quevedo, Cero Patria. 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Saludos para don Carlos. Bueno, también para don Guillermo. Don Guillermo Fernando. Buena esa, Fernando Domínguez Saltos, directo amigo, gran dirigente del sindicato de choferes, bocacheño residente en Quevedo, con la señal satelital. Vamos con los comentarios, el resumen de nuestros compañeros, don Rolando, don Darwin y don Marlon Párraga.
1: Bueno, aquí estamos, ¿cómo estamos, sargento? Acá nos están saludando el sargento, ¿qué tal? Muy buenas tardes, gracias por estar en nuestra sintonía. Estos primeros 45 minutos, a fuerza de ser justo, hay que manifestar que a mí me gustó. De ahí de vuelta, el equipo del Patria le vino a jugar de igual a igual al Deportivo Quevedo. Con esquemas similares de un 3-5-2 del Patria y con un 3-5-2 también del representativo del Deportivo Quevedo. Pero con algunos desajustes en la delantera específicamente porque Alex Vázquez en estos primeros 45 minutos no brilló. ¿Por qué? Porque no había el abastecimiento respectivo, sino más bien se jugó más bien en la mitad de la cancha, valga la redundancia. ¿Cómo está? Bueno, acá están saludando. Buenas tardes. Déjenme poner aquí este cronómetro en cero. Bueno, el sol incandescente sobre la ciudad de Quevedo, aquí en el sector sur de nuestra querida ciudad, de este cantón. Poco público, pensé observar mayor cantidad de aficionados apoyando al Deportivo Quevedo. Amigos de buena fe, poco. Por allá a los canallas, creo que le dicen a la barra del Patria, que también es bastante bulliciosa, pero los organizadores creyeron conveniente ponerlos en el sector de la general, aguantando sol, ¿no es cierto? Por allá están para que no haya ningún tipo de inconveniente. Y es preferible evitar algún tipo de consecuencia. No puedo poner en cero. Bueno, hablando del partido, de estos primeros 45 minutos, del equipo de El Patria, que me pareció interesante lo que hizo el Deportivo El Patria en este primer tiempo. Para mí fue un poquito superior con relación al Deportivo Quevedo. El Patria que salió con Derlis Muñoz en la portería. Y en la línea defensiva, Diego Luna, Gilbert Tobar y John Pico. Los tres zagueros centrales que presentó el técnico de Yair Belaña del conjunto del Patria. Carrileros, por un costado estaba trabajando Eduardo Fernández y por el otro Eric Duarte, que permanentemente tenía salidas por ambos costados. Y en la mitad de la cancha, Darwin Moposita, que le pone la pausa, el Darwin Moposita que busca siempre la falta y que busca los cambios de frente permanentemente, que para mi concepto ha ganado la mitad de la cancha Darwin Moposita por la experiencia que tiene, ¿no? A pesar de su contextura, siempre ha ganado la mitad de la cancha, porque ya lo conocen los jugadores que están en el equipo rival también. Y de enganche lo vi a Yarek Santillán, que para mi concepto, con el trabajo que estaba realizando Jeremy Gamarra, que es el otro juvenil, que es bastante movedizo, bastante rápido y es encarador, que en dos o tres o cuatro, siendo exagerado, lo encontró un mano a mano, por ejemplo, con Joel Torres, que se ganó la línea de fondo, pero ventajosamente para el Deportivo Quevedo en el pase final no tuvo la contundencia necesaria y no supieron aprovechar esas arremetidas, aproximaciones, diríamos así, para el conjunto del Patria de Buena Fe. Y si hablamos del Deportivo Quevedo, en la portería con Ney Rodríguez, que es un juvenil arquero que tiene mucha talla, tiene mucha presencia, estampa para ser arquero, pero para mí también un poquito pasado de peso, al igual que el marcador de punta Kevin Hernández, que está jugando como marcador de punta, pero yo no lo siento, no lo veo, que está en su hábitat el número 20 del Deportivo Quevedo, que está, reitero, pasado de peso. Y ahí tiene que trabajar también el profesor Gian Avilés, más conocido como Aguacate, para bajarle de peso a este muchacho. Y en el centro de la saga, el Deportivo Quevedo lo pone a Edu Mero por el costado izquierdo, lo pone a Joel Torres y también Orlando Montesé, los tres zagueros centrales, línea de tres. Pero por salida por la izquierda lo tiene a Kevin Alcíbar, que permanentemente tiene más salida el Deportivo Quevedo por ese costado, pero por el costado derecho Kevin Hernández, reitero, no ha llegado a la línea de fondo, no ha hecho diagonales porque no siente esa posición, pero como lo decía Marlon,
2: es limitado en este momento el Deportivo Quevedo. No tiene juveniles, únicamente tiene 3 juveniles, y entiendo que en la banca tampoco hay juveniles, y esa es una preocupación, es un limitante para poder hacer alguna variante en el Deportivo Quevedo. Por eso manifestábamos que mañana es tarde, tiene que ser ayer, salir a buscar a esas escuelitas de fútbol juveniles. ¿Por qué? ¿Qué pasaría si se lesiona o son expulsados estos jugadores del Deportivo Quevedo, hablando de los juveniles? ¿Qué va a hacer? Entonces hay que tener con tiempo, hay que buscar con tiempo juveniles en el Deportivo Quevedo. Porque si pierde el Deportivo Quevedo, ya dependería de tercero para llegar entre los 3 mejores de la provincia de Los Ríos y representar en el zonal. Empatando de igual manera, con este resultado ya está dependiendo de tercero. Y por eso yo digo, ¿no?, en condición de local, en este momento el Deportivo Quevedo tiene que seguir tomando la iniciativa para salir a ganar el Deportivo Quevedo. Si no puedes hasta el minuto 30, bueno, ahí sí yo diría, tienes que aguantar el partido para por lo menos salir con 1 de 3. 1 de 3, bueno, por lo menos está sumando, pero si se pierde, tiene 0 de 3. Por eso hay que trabajarlo inteligentemente este segundo tiempo con el Deportivo Quevedo. Pero yo veo que se aflojaron las marcas en el Deportivo Quevedo en la mitad de la cancha. Como que no hay la comprensión necesaria entre Arboleda y Camilo Ramírez. Los dos se pierden en la mitad de la cancha. Yo creo que, no sé, ¿no?, con el profesor Sasú, que era el técnico anteriormente, que antes que llegue Paul García, yo recuerdo que jugaba Héctor Ollovi, que creo que anda lesionado, con Arboleda. En cambio, se recuperaba la pelota, pero se chocaban en las mismas parcelas, en el mismo área. Pero acá están divorciados. Me refiero a Arboleda con Camilo Ramírez en la mitad de la cancha. No observamos ese patrón que tiene que existir, el que mande, el líder en el Deportivo Quevedo, una recuperación de la pelota. No hay, no hay. Entonces, aquí lo vemos a Bruce Ramírez, que hay que bajarle los desniveles. Pero es trabajo no solo del técnico Paul García, es trabajo de todos los integrantes, el asistente técnico, que ahí lo veo también que está Leonardo García. Leonardo García tiene que llamar a ver, Bruce, ven un ratito para acá. Cuando tú tengas la pelota, coge la pelota y dale al compañero mejor ubicado. Si no, que él quiere regatear, al momento que saca uno, ya no puede con el segundo, porque la contextura física, y es normal por lo hacer juvenil, por la edad que tiene, chocarse es como zagueros centrales como Luna, con cuando estaba en su debido momento Gilberto Bar, y con el mismo, el otro zaguero central que estaba por ahí en Pico. Entonces va a ser difícil encararlo, va a ser difícil. Tiene que tener algún tipo de experiencia para poder encarar esto. ¿No es cierto? Pero hablando ya un poquito más adelante, porque me refería a los dos volantes de contención del Deportivo Quevedo, a Yair Arboleda con Camilo Ramírez, son jugadores que están perdidos, y cuando tienen la pelota no tienen a quién entregar, porque se le esconde Bruce Ramírez, porque se le esconde Alex Vázquez, que es el delantero, que está siendo absorbido muy fácil por parte de los zagueros centrales del conjunto del Patria. ¿Qué tiene que hacer el Deportivo Quevedo? Buscar unas alternativas. Cambios, yo creo que es necesario en este momento que ingrese la Perra Macías. Es un jugador que es bastante movedizo, tiene experiencia y que le puede cambiar la historia del compromiso. Pero diríamos, ¿por quién lo cambio en el Deportivo Quevedo? ¿A quién puedo sacar? Yo creo que no lo debe sacar a Yair Arboleda, no lo puede sacar tampoco a, no lo puedes tampoco sacar allí, por ejemplo, a Camilo Ramírez. Yo creo, sin temor a equivocarme, que la línea de 3 tienes que convertirla en línea de 4 para meter ahí en la mitad de la cancha a este volante extremo y que tiene llegada al área rival, me refiero a la Perra Macías. Esa es la variante que tiene que hacer. No sé si vamos a coincidir con el profesor Paul García, pero tiene que hacer una variante. Físicamente,

0: pero más no por generación, sino más bien por errores. Hay una expulsión al minuto 17 que para mí se le queda al árbitro Jimmy Quiñones, el árbitro central que va con mucha brusquedad, Kevin Alcibar, que se gana la quinta tarjeta amarilla, que no podrá participar del próximo partido frente a Insutec el próximo día miércoles allá en el Estadio Arena de la Victoria. Porque dubita el árbitro si le saca la amarilla, no le saco la amarilla, no pito nada. Pero viendo la gravedad del asunto, le saca únicamente la tarjeta amarilla a Kevin Alcibar, que tiene la quinta tarjeta amarilla. Y la otra tarjeta amarilla, porque ha sacado tres amarillas el árbitro del compromiso. La otra amarilla le saca cuando entró a reemplazar Félix Rodríguez a Gilbert Tobar, que está jugando, porque yo lo conocí como volante de primera línea, pero lo veo ahora, porque también jugó en algunos partidos en el Deportivo Quevedo, Gilbert Tobar lo vi como tercer zaguero, ¿no? Pero para mí la posición habitual es volante 5, que para mí rinde más, pero por la necesidad, entiendo yo, del profesor Yair Belaña, lo pone como tercer zaguero. Y salió lesionado porque para mí hubo una infracción, no hubo infracción para mí. Salta a destiempo, aguanta la marca Alex Velázquez y cae mal y salió lesionado. Tuvo algunos minutitos más, pero no aguantó la lesión y tuvo que ser reemplazado por Félix Rodríguez, que ni siquiera se cumplía un minuto de haber sustituido, le sacan la tarjeta amarilla. Y la otra
1: Rolando,
0: tarjeta amarilla, sí.
1: El Quevedo no tiene variantes en juveniles, ¿no es cierto?
0: No tiene.
1: Ya. Pero en los otros sí tiene. Tiene claro. A la perra Macías.
0: Por eso yo te digo que la perra Macías o Acurio tienen que ingresar.
1: No, Acurio tiene un problema de un espolón, me decían.
0: Vaya, pues.
1: Sí, está en la banca. Está en la banca,
0: claro.
1: Bueno, ya se debe recuperado.
0: Pero
1: porque
0: están calentando dos, veo ya. ¿Quiénes son?
1: Ese es Giovanni Tenorio y el otro es
0: Acurio.
1: Ese no es Acurio.
0: Claro, Acurio. Ese es Acurio. Mira, ve, y Tenorio. Tenorio en los primeros partidos en este año me llenó la vista. Pero después tuvo un bajón que no lo pudo recuperar.
1: El partido contra Olmedo fue bueno que jugó
0: claro,
1: aquí.
0: Yo sí, sí me recuerdo. Este muchacho que llenó la vista, ¿no? ¿Y qué pasa con la perra?
1: Rolando, Rosa? Pero escúchame lo que te voy a decir. Honestamente, verás. Aquí deben los dirigentes del Deportivo Quevedo darle la oportunidad para que dirija una categoría, pero no de 15 ni 16 años. Tiene que ser una categoría a priori, ya, rápido. Entonces puede dirigir una categoría sub-18, sub-19. ¿No es cierto?
0: Totalmente de acuerdo contigo. Ahí estoy de acuerdo.
1: Le puede hablar a Beto Guzmán. Le puede hablar a Jimmy Panchana. Le puede hablar a Cali Muñoz. Yo estoy tan seguro, Rolando Palacio, que cualquiera de ellos estarían gustosos de hacer una categoría formativa de esa categoría para el Quevedo.
0: Y así sea gratis.
1: Es que escúchame, aquí viene lo otro, Rolando. Yo veo campeonatos que juegan el equipo de Beto Guzmán, el equipo de
0: MacGyver,
1: todos los equipos. Y cada jugador lleva para su arbitraje, Rolando. Y son jugadores de 18, 19, 20 años. Si nosotros para jugar esos campeonatos abiertos vamos para el arbitraje, todo el mundo lleva para el arbitraje, Rolando. Esto deben verlo como una, es como una catapulta para ellos poderse mostrar.
0: Es una oportunidad que
1: claro
0: les presenta la vida. Y eso estamos.
1: Lo que pasa es que no lo hacen, no lo hacen. Mandan una escuelita de fútbol con jugadores de 13, 14 años. ¿A dónde diablos quieren llegar ahí? Esto no es para después de 5, 10 años. Y si lo van a hacer así, debe ser ya con inversión. Pero así a priori, deben. Llámenos a Cali Muñoz, arme un equipo. Es más, si yo fuera dirigente del Quevedo, ¿sabe lo que hago, Rolando Palacio? Yo estoy con estos jugadores normal, ¿no es cierto? Pero tengo mi escuela de fútbol de categoría 18, 19 años. La tengo listecita, los tengo inscritos casi a todos. Entonces, cuando los de acá se me paralizan, yo mando mi equipo a la cancha y no pasa absolutamente
0: nada.
1: ¿Y ahí
0: no se te van a paralizar los jugadores grandotes? Porque
1: claro,
0: ya saben que están los juveniles acá.
1: Porque ya ven que hay presión, claro. Ya hay presión. Y no me va a costar plata, no es que es inversión, porque piensan solamente en inversión.
0: Pero todavía están a tiempo, Darwin, de realizar este trabajo y con la urgencia que tienen en este momento. Porque no hay juveniles en la banca, ¿no es cierto? Según lo que dice Marlo. No hay juveniles. Ahora estos tres jugadores tienen que estar ahí. Pero el miércoles hay partido, pues, Darwin.
1: El problema es que, te vuelvo a repetir, tienen una escuelita trabajando en La Esperanza. Pero por más que quieran traer a esos jugadores, son de 17 años. Son pelados de 15, 16, 17 años. Pero no tienen la talla para ya estar acá, pues. Ese es el problema.
0: Que tienen que trabajar con jugadores de 17, 18
1: años. Nada más.
0: Los jugadores de esa edad tienen la visión de jugar en el equipo más popular.
1: Todo el mundo quiere jugar y gratis, Rolando.
0: Cuando tú estabas
1: gratis.

0: Con esos años, usted quería salir al pacharaco a regalar.
1: Normal, uno se regala. Uno se regala, Rolando, porque sabe a dónde va a parar.
0: Porque dice yo, joven.
1: Es una vitrina, Rolando, es una vitrina. Y aquí lo ven de otra manera.
0: ¿Y tú por qué no hablas con la dirigencia?
1: Yo no chupo ni viajo con dirigentes, señor Rolando Palacio Villagrán. Yo soy periodista.
0: Pero aquí está el presidente, dígale al presidente que haga eso. Pues diga, ¿por qué no lo dice?
1: Él no es el presidente. El presidente es Ricardo Lara.
0: Yeah.
1: Él ya va cada rato a Quito a que ya lo saquen de ahí.
0: Yeah. Bueno, mañana tiene que pagar $500 para irle con 500 latitas. Bueno, yo solo sé que yo quiero no escuchar el próximo año a Darwin Reina, que por qué le ponen la multa al Quevedo, porque ahí está, verán, le estoy diciendo. El plan de contingencia, artículo 400 y pico que me decía ¿cómo que se llama? Pérez. El que está en la defensa civil, que anteriormente se llamaba defensa civil, así decía. Y Franklin dijo que no va a cobrar, y yo veo que cobran también los camiones.
1: Todo el mundo cobra.
0: ¿Ah? El plan de contingencia sí, pero dentro del plan de
1: contingencia. Al Quevedo todo el mundo lo despeluca también, Rolando.
0: También.
1: Todo el mundo le mete, lo peñizca cualquier cosita ahí. Diga, Marlito.
2: Sí, no, a ver, el plan de contingencia sí se sacó.
0: No, sí está, claro.
2: Lo saqué al nombre mío.
1: ¿Y dónde está?
2: Eso lo tengo yo en mi carro. Y la ambulancia, se habló con el sindicato de choferes y se habló con cuerpo de bomberos, pero usted sabe que las ambulancias, cuando son emergencias, tiene que salir.
0: Pero este amigo es el señor Caíñez, él tiene una ambulancia, diga que colabore también.
2: Lo que pasa es que el profe no manda allí.
0: Darwin Reina es amigo del profesor Caíñez también, fue una ambulancia, dígale ahí.
1: ¿Y el sindicato qué pasó?
2: Usted sabe que a veces hay socios, como son socios del sindicato, tienen que llevar. Lo llamé a la persona encargada, pero no me contestó.
1: Estaba ocupada la ambulancia.
2: Sí, sí, sí.
0: Pero fuera en su té, allá sí van, dice.
2: Allá paga.
0: Allá sí se van a Darwin Reina. Pero bueno, vamos a ver qué pasa en los segundos 45 minutos. Se viene Variantes, no viene la perra Macías. Vamos a ver qué pasa con Acurio y con este muchacho Tenorio. Giovanni creo que se llama, ¿no? Tenorio, hay que repotenciarlo. El cuerpo técnico tiene que trabajar porque condiciones sí tiene. Yo lo vi unos 2 o 3 partidos este año y Tenorio sí tiene condiciones. O sea,
1: Rolando.
0: Actos indisciplinarios.
1: Y aquí te voy a hablar como técnico, no como tecnólogo.
0: Ya ver.
1: Verás, si yo estoy dirigiendo ese equipo y yo sé que no tengo más juveniles, ahorita, en este momento, el señor Ramírez, para Bruce. Mí es un estorbo en el equipo, para mí.
0: Yeah.
1: Pero ese estorbo en el equipo lo puedo transformar en un baluarte para el equipo, un valor para el equipo. ¿Cómo? Llamando la atención, dándole otras características. Y que entregue rápido la pelota, nada más.
0: Claro.
1: Porque aquí se le está dando responsabilidad a él. Porque el muchacho no es que tampoco es malo. Tiene condiciones, Rolando.
0: Bueno,
1: él marca, quita, corre, pero ya cuando es de habilitar, ahí es el problema.
0: Que viene de la perra Macías y Tenorio, ¿no?
2: A ver, se va Alex Vázquez, va a ingresar Víctor Macías. Y se va Kevin Hernández para que ingrese Giovanni Tenorio. Quiere decir que el profesor Paul García va a jugar por los costados, mi querido Rolando Palacio. ¡Asamblista! ¡Vamos!
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0: Este sentimiento, papá, que estamos en el Estadio 7 de Octubre en el segundo tiempo. Inició ya el compromiso, señoras y señores, en este segundo tiempo aquí. Saludo para Zapito. Zapito hacía controles en Radio Imperio. Cuando era Radio Imperio, Juanito, ¿sí o no? Listo. Señoras y señores, las primeras calabozas del compromiso aquí en el Estadio 7 de Octubre. Vamos a ver el portero Derlis Muñoz. Saca largo Derlis para que vaya primero. Brando Tobar, sigue Brando, la pierde por allá, recupera por parte del jugador Edumero Badú. Si saben que por aquí está el profesor Gilberto Quiñones, técnico del equipo de Mineros.
1: Tú lo trajiste.
2: Sí, ¿tú lo trajiste?
1: ¿Qué más
2: lo
1: va a traer?
0: No, él vino a observar este compromiso, le gustó, jugadores interesantes. Y hay que decir algo, Mineros ya está clasificado. Marlo, clasificado al zonal.
2: ¿Tú vas ahora a despelucar también aquí?
0: No, yo no.
2: ¿Aquí te vas
0: No. Le gustó jugadores del Patria, le gusta jugadores del Quevedo, y eso ya es cuestión de él.
2: Pero que sí. Si no lo traías tú, a él no le gustaba a nadie.
0: Ahí no sé. La pelota la lleva la gente del equipo de... La gente del equipo del Patria primero, rechaza a Kevin Alcibar. Saca con todo Kevin, primero Luna, la manda un lateral a favor del equipo del Deportivo Quevedo.
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0: Ahí va con todo. Dígame.
3: Gol de Haaland. Minuto 80.
0: Del Mundial.
1: Es que yo no sé hablar del Mundial, yo sabe solo del que ve.
0: Háblame de segunda categoría.
2: ¿Quién Haaland? ¿Y dónde juega Haaland, Rolando? ¿En qué equipo juega? ¿Quién está jugando?
0: Yo estoy modo segunda categoría.
3: Noruega, dejando a Brasil Rolando, prácticamente. Cuidado, escucha, se queda Brasil.
2: El señor Marlon Parra trae a Gilberto Quiñones acá para que vea el partido.
0: Sí.
2: Y a Gilberto le gusta uno o dos, el que veo se los lleva. Y después él mismo tiene que dar el finiquito.
0: La pelota la lleva el conjunto del Quevedo. Ahí la falta a favor del conjunto del equipo Rojo y Azul. Que vamos 0-0 aquí en el Estadio 7 de Octubre.
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0: Ataca el Quevedo, cuidado al Alcibar. Iba a levantar con toda la pelota, le toca al jugador Luna. Hay un lateral nuevamente a favor del conjunto del Quevedo.
4: Me dice aquí Erwin Ramírez, dice, gracias por la sugerencia, Reina y Palacio, ya hablo con mi hijo. Derlis Muñoz es arquero de mi proyecto, igual que Aston Muñoz, arquero de la selección sub-15, hijo de Monino, dice Erwin Ramírez.
0: Derlis Muñoz lo tuvimos el año pasado en el Quevedo.
2: Rolando, si Erwin Ramírez seguía aquí en la ciudad de Quevedo, te lo juro que tuve unos 8 jugadores ya metidos en el Quevedo.
4: Claro.
2: Porque este tenía escuela, pues, y trabajaba con gente ya que mira el resultado.
0: Sí, señor. Toca la pelota la gente del equipo del Patria para que vaya por el lado izquierdo. Avanza el equipo del Patria, señoras y señores. Tiene que cogerlo por allá, Cisnero. Otra vez va Eric. Le pone la pausa. Toca por aquí para que vaya Gamarra. Sigue tocando el 3/4 cancha. La juega, la domina. La gente del equipo del Patria de buena fe. Cuidado, va a levantar el centro del piso. Primero, uy, le queda para que vaya Brando Tobar. Disparaba por allá Edumero nuevamente. Rechaza Edumero. Y está la falta. Hay disposición adelantada de un jugador del Patria. Y usted no se quede como el Patria.
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0: Atacaba el Quevedo, primero va Luna, rechaza la pelota Luna, cuidado para quien, para que vaya Edumero. Bartoleo, el balón de un lado para otro, ahí está, golpe de cabeza por parte de Du, hay un lateral, no dígame.
2: Marlo, ¿qué hay de verdad que mañana viene Vinicio Angulo otra vez ahí?
0: Mañana, ya le pagaron.
2: Ya le el pago, no sé
0: cómo. Le pagaron.
2: Uy, oh, sí.
0: $1,200 gana el señor
2: va
0: Vinicio.
2: ¿Va a seguir ahí?
0: Ahí no sé, ahí no me compete. Señoras y señores, pelota que la juega la gente del equipo del Patria Buena Fe. yo te digo la verdad, ya Vinicio, hasta ahí nomás. Para eso, para ese dinero sirve mejor pagarle a los muchachos.
2: ¿Hasta dónde? Pues si nunca aportó nada.
0: Por eso digo, hasta ahí nomás. Va Jimmy Mendoza, le pega el arco, desviada esa pelotita, no pasa. Que dice el árbitro que ahí sí, la tocó un alguien del Quevedo y va. Esa caprichosa se va al tiro de esquina a favor del equipo del Patria.
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3: El séptimo del encuentro, el sexto para el Patria.
4: Yo recuerdo que Marlon Parra lo fue a ver a buena fe a Vinicio Angulo.
0: Sí, yo lo fui a ver.
4: ¿Y yo qué le dije a usted? Váyase, deje que se vaya largo. Yo le dije,
0: ¿sabes? Se pierde.
4: Yo le dije, con esos $1,200 a los 19 jugadores le reparto 50, 50, 50.
0: Va con todo el Quevedo, cuidado. El Quevedo, el Pava, el Patria, levanta el centro. Cuidado, disparo por allá. Ya tiene que salir por cero Neri Rodríguez. A salida Neri, le pegó por acá. Le pegó el jugador y lo vio el cuarto árbitro. Lo vio el cuarto árbitro, señoras y señores. ¿Qué pasó por acá? Bueno, no hay nada. Bruce Ramírez, ahí va Bruce. Por el lado izquierdo, el quevedeño Bruce Ramírez, que sí señor, después de la pelota para Javier, rápidamente es Kevin Alcira, se va con todo el conjunto del Quevedo, ataca por el lado izquierdo, vamos a ver qué hace Kevin Alcira, retrocede la pelota para que vaya Giovanni Tenorio llevando y levanta el centro, ¿para quién? Para nadie, primero llega el portero de Erlis Muñoz, que atrapa seguro.
3: La señal satelital que te informa el tiempo, tiempo, tiempo, tiempo de juego RBT, satelital. 6 minutos, jugamos ya 6 minutos en la segunda parte. El marcador dice que el estadio 7 de octubre, 0 Quevedo, 0 Patria.
0: Ataca nuevamente el Quevedo, lo tiene allí rincolado. Vamos a ver qué pasa, se va Yair Arboleda. Arboleda con todo, maneja el esférico. ¿Para quién? ¿Para qué? Tócala a Yair, eso. Tócala para quién, para que vaya Tenorio, va Giovanni. Giovanni Tenorio sigue con la número 5, ras de piso. ¿Para quién? Para Iba, para Cisnero. Primero la saga hacia atrás, se eleva por allá, le queda para Giovanni. Taco abajo a la parte de la General Norte, no pasa absolutamente nada. Los comentarios de Rolando Palacios.
4: Jugado los primeros 7 minutos de esta etapa de complemento, salió con todo el Deportivo Quevedo, pero sorpresa, no pierde sorpresa al momento que Kevin Alcíbar por el costado izquierdo se paraliza porque va triangulando perfectamente con Tenorio, pero pierde sorpresa y se arma de mejor manera la saga. Aquí en este momento están apretando desde la salida el equipo rival y eso me gusta. Físicamente aguantará, es la pregunta del millón.
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0: Ataca el Quevedo por parte de Arboleda. Vamos a ver qué pasa, Kevin Alcíbar. Alcíbar, cuidado para este Dorio, le pone buena pelota, le va Nietzsche. Se va Nietzsche, va Nietzsche, Nietzsche, levanta el centro. Cuidado, primero se eleva el jugador del equipo del Patria de Fe, nuevamente la pierde, pero ya vamos posita, le queda para que vaya Tenorio, le pegaba el arco, otra vez, le queda para quién, para que vaya Arboleda, lo pone a correr para Kevin Alcíbar, de primera tiene que centrar, le quedaba la pelota a Cisnero, ya está, el jugador del Patria la manda a esa pelota, a un lateral, lo tiene recordado y comienza, se levanta el público aquí en el Estadio 7 de Octubre, va el Quevedo, cuidado, vamos a ver qué hace Tenorio, Tenorio deja uno en camino, toca la Tenorio para más atrás, retrocede la número 5 para que aparezca, una vez más el jugador Yair Arboleda, vamos a ver qué hace Bruce, al mano a mano, suelta la pelota, le dice Darwin Reina por acá, se engolosina mucho la pelota Bruce Ramírez, mi querido Rolando.
4: Y mira que el propio Arboleda le dice a Ramírez, tócala hijo lindo, tócala.
2: Rolando,
4: que la
2: pelota... hizo una jugada espectacular, pero ya él mismo quiso resolverla, ese fue el problema, se lo tenía ahí Arboleda.
4: Pero no puede resolver porque está muy distante al arco, esa pelota, ya sacaste la marca de un elemento, busca el centro, el segundo palo que lo está pidiendo en ese sentido la perra Macías, pero lamentablemente coge la pelota, agacha la cabeza y se juega igualito a Darwin Reina en Colombia, así, tiene la pelota y no sabe qué hacer.
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0: Atacaba el Patria de Buena Fe, por allá Jimmy Mendoza se caía el jugador Jimmy Mendoza, primero nuevamente recupera el Quevedo para que vaya Camilo Ramírez, a ras de piso, va la perra, Macías, sigue Macías, Macías con todo, le hacen la falta a la perra Macías y la falta tiro libre a favor del conjunto del Deportivo Quevedo. Marcamos el tiempo de juego, asambleísta.
3: Sí, marcamos el tiempo, tiempo, tiempo, tiempo de juego, RBT, satelital. 10 minutos, marcamos ya 10 minutos de la segunda parte. El marcador indica que el Estadio 7 de Octubre, 0 Quevedo, 0 Patria.
0: Ataca el Quevedo nuevamente, levanta el centro, la busca la perra Macía, la buscaba por allá. La buscaba totalmente el conjunto del Deportivo Quevedo. Muchos centros, Rolando. Sabemos que no tiene jugadores altos el tema de Quevedo.
4: Por el costado izquierdo me gusta cuando aparece Kevin Rodríguez con el muchacho Tenorio. Pero por el otro costado está cero las habilitaciones o el ataque del conjunto rojo y azul.
0: Sí, señor. La juega el conjunto de Quevedo. Vamos a ver qué hace Kevin Alcíbar. Alcíbar para Tenorio. Va Giovanni. ¿Tenorio con quién? Con Nietzsche. Nietzsche más atrás, juega el jugador Arboleda, pasó la línea ecuatorial para que vaya nuevamente el jugador Giovanni Tenorio. ¡Cuidado! ¡Lo quiere sombrer! ¡Lo quiso sombrerear el jugador Giovanni Tenorio! Le pega esa pelota y esa caprichosa se va al tiro. ¡Al tiro de esquina a favor del Deportivo Quevedo!
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3: Es el octavo del encuentro, el segundo para el Deportivo Quevedo.
4: Oiga, permítame enviar un cordial saludo a Fausto y Zurieta en Puembo, allá en Quito. Está escuchando la señal de RBT satelital. Está empatando el Quevedo 0-0.
0: Comienza a gritar el público: Quevedo, Quevedo, banderas que flamea aquí en el Estadio 7 de Octubre. Vamos a ver, les ponemos fe que este tiro, cuidado, va al Cibar. Levanta el centro, primero la saca central del equipo del Patria Buenafuente, nuevamente para Cinero. No pasa absolutamente nada. Saque de portería a favor del equipo del Patria Buenafuente.
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4: Sí, señor. El técnico del Deportivo Quevedo manda a calentar a los suplentes. ¿Qué variantes podría hacer? Bueno, yo creo que no es el momento oportuno para hacer variantes en el Deportivo Quevedo, porque mejoró con esos dos cambios, con la entrada del jugador Tenorio y de la perra Macías. Mejoró notablemente.
0: Vamos a ver. Levanta la pelota la gente del equipo del Patria Buenafé. Cabecea Camilo Ramírez. ¿Qué dice el árbitro? Se trae que hay una falta a favor del conjunto del Patria. Posición adelantada. Tiro libre a favor del equipo del Patria Buenafé, mi querido asambleísta.
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0: Sí, señor. Dígame, Rolando.
4: 2-0 gana Noruega. Como no es segunda categoría.
0: Se va con todo el Patria Buenafé. Levantaba el centro. Le queda para Jimmy. La salva por allá el jugador Edumero, nuevamente le queda para que Yaré Santillán disparaba por allá, señoras y señores. Se salva nuevamente el Deportivo Quevedo, Rolando.
4: Pero qué falla garrafal, específicamente el zaguero central de Joel Torres, el zaguero del Deportivo Quevedo. Deja dominar o deja botear la pelota, reitero. El manual del zaguero central no tiene que permitir que haya el rebote o el bote respectivo. Y se la gana allá Jimmy Mendoza, ventajosamente mal ubicado. Brando Tobar le pega con derecha y sale desviado. Se salva el Deportivo Quevedo.
0: La juega el Quevedo para que vaya rápidamente Macías. La perra estoja para aquí para que vaya teniendo y lleva a la marca de Yaris Santillán. Hay una falta, tiro libre a favor del conjunto del Deportivo Quevedo. La detiene totalmente el jugador Arboleda. La va a mover, señoras y señores, aquí en el Estadio 7 de Octubre. La mueve el Quevedo, mi querido amigo Kevin Alcíbar. Toca la pelota más atrás para que vaya Giovanni Tenorio. Tenorio para quien, para Arboleda. Lo invita a la cita, va el jugador Montese Orlando. En tres cuartos de cancha la juega por el lado derecho, nuevamente por el lado diestro. La juega el conjunto del Quevedo. Cuidado, va por allá. Iba por allá Tenorio, que dice el otro que no, que juegue nomás. La juega Moposita. Darwin Moposita para quien, para que vaya Gamarra. Ataca el equipo del Patria Buenafé. Por el lado izquierdo juega Gamarra. Ya está la marca de Bruce. Nuevamente el skate. Por allá, ya le cae por allá Camilo Ramírez, saca la pelota y ahora sí, señoras y señores, se va contragolpe conjunto del Deportivo Quevedo. Ya se viene la narración de Darwin Reina Rugele aquí en RBT satelital. Cuidado, vamos a ver qué pasa. Va Tenorio le mete velocidad, se va contragolpe conjunto del Deportivo Quevedo, puede llegar la primera. Cuidado, se va Kevin Alcibra, arre de piso, llegaba por allá la perra Macías, primero aparecía el jugador John Pico y esa pelota se va al tiro de esquina a favor del conjunto del Deportivo Quevedo.
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3: Es el noveno del encuentro, el tercero para el Quevedo.
4: El negocio está por el costado izquierdo para el Deportivo Quevedo. Una buena triangulación por parte de Tenorio, que le gana por velocidad, gana la línea de fondo. Ve la corrida también por el interior del jugador Kevin Alcibar. Saca un centro a ras de piso, pero llega justito John Pico. Tiene que extenuarse y la pelota se va por encima de la caballa. Se convierte en tiro de esquina a favor del Deportivo Quevedo.
0: Se va el Quevedo, cuidado, va a levantar Kevin Alcibar. Cuidado para que la deje pasar. Le queda nuevamente la pelota para Kipko, para Pico, y hasta de posición adelantada. Posición adelantada de un jugador del conjunto del Deportivo Quevedo. Marcamos el tiempo de juego, Sablista.
3: El tiempo de juego en RBT satelital. 15 minutos, marcamos ya 15 minutos de la segunda parte. Marcador en el Estadio 7 de Octubre indica 0, Quevedo 0, Patria para los siguientes minutos. ¡Vuelve!
5: Se prepara ya Darwin Reina Rugel en el relato Ninguno como él.
6: ¿Dónde están esos amigos que me decían?
2: ¡Aquí estamos! ¡Cuidado! ¡La tiene Jimmy! ¡No le des para la zurda! ¡No le des para la zurda! ¡La va a sacar por allá Santillán! ¡Ya se salva el Quevedo! Ese Jimmy Mendoza con la derecha ni para subirse al colectivo. Ataca Giovanni. Se va y falta de Mopo para Amarilla. Para Amarilla de Mopo. Cuando se, lo veo, Rolando, ahora lo veo bien a Giovanni Tenorio. ¿O tú lo ves mal?
4: ¿A quién?
2: A Giovanni Tenorio.
4: Juega bien, está jugando bien. Por eso te decía. Entró, le hizo revolucionar el ataque al Deportivo Quevedo por el costado izquierdo cuando hace micro sociedad, específicamente con Kevin Alcibar. Se vienen variantes en el representativo visitante, Darwin.
2: ¿Qué pasó?
4: Ver, el 51 no
2: el
4: lo tengo registrado.
2: No lo tengo yo.
4: No lo tengo registrado.
2: El otro es Machuca. Ya pues le decimos el 51. ¿Dónde está el problema?
4: No lo tengo, el 51.
2: Hay tiro libre que favorece al equipo del Deportivo Quevedo. Burray está que me manda audio. No me mandes audio, Burray. Caramba, que no entiendes, carajo. Escribe, hijito, escribe. Me manda audio, sabiendo que estoy utilizando el radio acá. ¿Cómo voy a escuchar el audio que me manda él? No mandes audio ahorita, Burray. Estoy en la transmisión. Escribe el mensaje, sí te lo puedo leer. Hay tiro libre para el Quevedo. Peor que no va ganando el Quevedo todavía.
4: Suárez.
2: Tiro libre para el Quevedo. Ha sido de Noruega y se jalan.
4: Oye, el 51 es Olger Suárez.
2: Suárez.
4: Ajá.
2: Ya.
0: Oiga, yo.
2: Aquí va Alcibar, levanta con efecto. Va el gol.
0: ¡Gol!
2: El tiro. ¡El arquero! Montesela esperaba. El cabezazo y Derlis Muñoz. La quitó, ahí hubo falta. Ataca Cisneros, vaya Cisneros. Se la quita Suárez, se la quitan a Suárez también. Siga, dice el morenito, el morocho. Ahora viene el centro, la pelota va para Tenorio. Vaya Tenorio, muy larga. Llega, no llega. Pero ese Tenorio se está botando todito. Guarda este físico para el partido del miércoles. A verlo llorar a Rolando Palacios, este Tenorio, tranquilo. ¡Hay lateral para Patria!
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4: ¿Cómo hace el técnico Yair Belaña, Darwin Reina y Mardo?
2: Que lo sacaba Jimmy Mendoza.
4: Machuca va a reforzar el costado derecho por donde estaba ingresando permanentemente el Deportivo Quevedo. Y lo saca a Jimmy Mendoza, que a mí estaba aguantando la marca de los zagueros centrales, y lo mete a un juvenil, este muchacho Suárez, en la delantera.
2: Pero para mí Jimmy Mendoza, con lo que es Jimmy Mendoza, tenía a mal traer a la defensa del Quevedo, Rolando Palacio. No sé qué tiene el señor Belaña contra Jimmy Mendoza, pero a veces lo deja al banco y ahora que le está jugando lo sacó. Cuando era el que más se insinuaba sobre la portería del Quevedo. ¡Ataca el Quevedo! La viene recuperando por allá Ramírez, la entregó mal. Ahora es Mopo con la pelota, se la van a quitar. Rodríguez, Félix, toca con quién, con el jugador Luna que la manda largo. Por acá la domina Tobar, falta de Tobar. Con la mano la bajó, dice el árbitro. La pelota está para el Deportivo Quevedo. Ataca por la derecha, nadie va. Ahí va Tenorio. Luna va con la pelota. Cuidado que esta cosa Tenorio. Luna va a salir. Luna con la pelota. Luna se compromete. La manda a la mitad. Por allá la recibe quién, el jugador Gamarra. Manda pelotazo largo, por allá está solito Monteseco en la cabeza para rechazar. Lo hace ahora con Arboleda. Arboleda con el jugador Joel Torres. Aquí va Torres. Torres con la pelota. Va a levantar Torres. Torres se mete. Abrió por la derecha para que vaya por ahí Jordan Cisneros. Va Cisneros. Lo busca la perra Macías, pero por allá lo espera aquí en Pico. La perra lo acosa. Se la quitan. ¿La pelota para quién? Para que vaya saliendo Félix Rodríguez. La rifa. Allá saca el número premiado el jugador Torres. Ahora la tiene el equipo del Deportivo Quevedo. En la mitad de la cancha. Bien, Arboleda. Aquí está el Cíbar por la izquierda. Tócasela a Giovanni. Va el Cíbar. Mete el centro por el otro lado. Se caía la perra. Se caía la perra. Macías, la pelota va afuera. ¡Ay, saque de portería para Patria!
3: Marcamos el tiempo. Tiempo, tiempo, tiempo, tiempo de juego. RPT satelital. 21 minutos de la segunda parte. Marcamos ya 21 minutos. El marcador indica 0 Quevedo, 0 Patria.
4: Belaña corrigió el costado derecho en sistema defensivo, no, pero en la delantera dio papaya, como dicen en la esquina de Jimmy Barrios. Sí, en vez de sacarlo a Jimmy, yo lo sacaba a Brando Tobar, que era más incisivo. Jimmy, adelante.
2: Ataca Deportivo Quevedo, Rolando. Y ese técnico que contrató Brasil no era por 20 años, 15 años, no sé por cuánto. ¿Y ahora qué van a hacer? Lo botan. En Brasil es cosa seria, allá no pueden quedar así eliminados. ¿Cuál es el técnico de Brasil, Rolando?
4: El que fue técnico del Real Madrid. Se me fue el nombre. Oye, hoy ya se me están yendo los nombres. Oiga.
2: Se va con la pelota, claro. Alcíbar. Aquí te contagiamos entre yo y Marlo.
4: Sí, me contagio.
2: Aquí te contagiamos.
4: Ni el nombre del coordinador Ramírez, del Patria me acordaba.
2: Está jugando ahora de primera. ¿No será que Erwin lo llamó? Y lo han puesto de volante en medio, mira. Ya no está abierto. Ahí lo trabajó Paul ya en la mitad de la cancha. Lo ha puesto como volante mixto ahí de cinco, no sé. Ataca el equipo del Patria, se defiende bien el Quevedo.
4: Ancelotti. Claro, me hace Ancelotti trabajar. Oye, la pena es que me estoy olvidando, antes me olvidé el nombre del dirigente del Patria también.
2: Yo pensaba que era Gilberto Quiñones.
4: Ay, se me olvidó el nombre, ahora otra vez se me
2: Belaña.
4: Olvidó. No, el dirigente del Patria, que lo entrevisté. ¿Cuál? El Barbado. Oiga, que me olvidé.
2: El dirigente del Patria.
7: Fabricio Cuadrado.
4: Fabricio Cuadro, sí. Miguel Yepes, gracias. Penal para Brasil, se llama Ancelotti. Claro, veo, ya me entrevista. Gracias, Vicente Cuello también me manda por aquí. ¿Eh?
2: La pelota gracias. Va para el equipo del Deportivo Quevedo y mano. Mano, tiro libre que favorece al equipo rojo y azul, dijo el árbitro.
4: 2-1, se aprieta el partido allá en el Mundial.
2: Ya metió el gol de penal.
4: Sí, señor.
2: Ya metió el gol de penal.
4: Neymar.
2: Ese se lo mandó. Ya. Yo te cuento que
3: ya se termina el tiempo.
2: Al que vi jugar fue a Colombia.
4: Neymar Roma. Jugó en el Quevedo, ¿sí o no?
2: Claro.
4: Sí. Claro.
7: Con Víctor Gómez.
2: Ataca con la pelota el Quevedo. Se va Torres por la derecha. Torres lo llama a la perra. Ahí está con Cisneros. Va a tocar el Quevedo. Ahí está el jugador que Ramírez. La toca en cambio de lado. Kevin Alcíbar. Toca para el Pimentoso. Se va con todo. Perfecto le hicieron. Ahora con la perra se cruza por ahí el jugador Luna y la manda afuera. Hay lateral que se va a cobrar por el Quevedo. La tiene Ramírez. A ver, Ramírez. Toque, entregue. Esa es. Ahí, mira, es que facilito el fútbol. La pelota va para Camilo Ramírez. Toca para Torres. Torres con la pelota. Va a levantar.
7: Checa,
2: Torres
7: la mete. Oposita.
2: Ahora Cisneros. Pégale Cisneros, que eres zurdo. Pégale, que eres zurdo. Le manda para la perra en Oxay. En Oxay. Mete la pelota por si acaso. Al gol. Eso. Metió el gol, así sea, ya ganamos 1-0 y mañana digo que nos robaron. Eso es todo. ¡Ay, saque de portería para el Patria, asambleísta!
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2: ¿Qué, minuto de hidratación o qué pasó?
4: No, está lesionado Darwin Moposita. Fue extenuante el partido, ¿no? Para mí ha sido de ida y vuelta. El árbitro Jimmy Quiñones aprovecha y dice, no, mejor váyanse a hidratar, vayan a aprovechar que escuchen el consejo del cuerpo técnico, tanto del Patria como también del Deportivo.
2: Rolo, ajá. Pero honestamente, yo en el segundo tiempo lo he visto más incisivo al Quevedo.
4: Sí.
2: Con lo poco que tiene, lo he visto que va al todo o nada. Va al todo o nada. Y eso es lo que te digo, Rolando, mira,
4: ya.
2: El Quevedo va, ¿no es cierto?, con lo poco que tiene.
4: Brasil quedó eliminado. No me interesa, dime, no me interesa.
2: Rolando.
4: Sí.
2: Pero en cambio el Patria toma recaudos defensivos extremados.
4: Pero lo que pasa es que este resultado le favorece más al Patria que al Deportivo Rolando, Quevedo.
2: Pero si yo tengo a un Mendoza arriba que está destrozando esa defensa, porque Mendoza estaba que llegaba por todos lados, todo el frente del ataque. Y ya lo saco a él, ahora lo veo que Joel Torres ya sube, lo veo que Montesé está más liberado y veo que hay más, más control en la defensa del Quevedo, Rolando.
4: Claro, pero igual le favorece este resultado más al Patria que al Deportivo Quevedo, pues no es cierto. Bueno, en lo que tiene que ver a los ataques, porque empezó bien el Deportivo Quevedo, pero mira que saca el marcador de punta, que era juvenil, el marcador derecho del conjunto del Patria, corrige con Andy Machuca. Bueno, corrigió porque desde que ingresó Andy Machuca ya no tiene arremetida hacia el conjunto del Deportivo Quevedo, pero desmejoró en la delantera. Eso favorece al Deportivo Quevedo.
2: Claro. Ahora, Rolando, el Quevedo imperiosamente tiene que ganar. Y te digo por qué. Porque el Quevedo ganando haría 10 puntos, ¿no es cierto?
4: Claro.
2: No, ¿cuántos puntos tiene el Quevedo? Haría 13.
7: Quevedo
2: haría
7: tiene 7 puntos.
2: A ver. Tiene 7.
7: Sí, señor.
2: Haría 10, ¿no es cierto?
7: Así es.
2: Ya. Pero lo que yo te digo es que saca una leve ventaja sobre Corinthians y sobre el equipo del Insutec. ¿Por qué te digo? Y no me mires así, Rolando Palacio, porque el Corinthians y el Insutec ya jugaron el partido ida y vuelta con San Camilo y con el River. En cambio, el Quevedo le falta jugar con esos dos rivales.
4: Entonces, punto.
2: Pero por eso te digo, Rolando, tiene que imperiosamente ganar, porque ganando hoy, yo estoy haciendo ya cuenta de 16 puntos y tendría que sacar un empate allá en el Arena de la Victoria o allá en Vinces. O sea, contando con esos 6 puntos. Los otros ya no pueden sumar esos 6, sino que se van a enfrentar entre ellos, Rolando. Claro.
4: Ese es el partido del Quevedo.
2: Ya ellos ya no se van a encontrar más ni con River ni con San Camilo. Ni el equipo de
7: Corinthians. El miércoles juega Patria con Corinthians.
2: Claro, por eso te digo.
4: Para los intereses del Quevedo.
2: Ya se enfrentan
4: a ese partido ellos. Tienen que empatar. Para intereses del Quevedo el próximo miércoles.
7: O caso contrario, que le gane Corinthians.
2: Por eso digo, el Quevedo hoy imperiosamente tiene que ganar. Aunque con el empate todavía tendría por ahí. No se diría que ya está muerto todavía. Pero igual, esto es fútbol, dijo alguien. ¡Ay, saque de portería, asambleísta!
3: Marcamos el tiempo. Tiempo de juego RBT satelital. 27 minutos, marcamos ya 27 minutos en la segunda parte. El marcador indica que el estadio 7 de octubre, 0 Quevedo, 0 Patria.
2: Me pregunta el marcador, 0-0, Orlando. Cuidado, falta, pierna arriba del jugador Joel Torres. Hay falta, tiro libre, peligrosísimo para Patria. Rolando Palacio Villagrán.
4: Pero vamos a ver quién cobra, ¿no? Porque en el conjunto del Patria aquí, Moposita cobraba bien.
2: Ahí va Mopo.
4: Pero
2: Mopo
4: le pega bien. Pero eso tiene que ser un tiro fuerte para mí, cruzado. Pero vamos a ver qué pasa. Manolo Mendoza, mándelo con que está a su izquierda una bebida de hidratación, bebida de moderación. Porque con este sol estamos que sudamos. Usted trae extranjero. Bueno.
2: Oye, yo no estaba Argentina. Allá en Estados Unidos.
4: También. Con los dirigentes.
2: No, él se fue aparte.
4: Ah, se fue aparte.
2: El man se fue aparte.
4: Ah, yo pensaba que andaba con los dirigentes.
2: No. Tú te fuiste un dirigente Lazo. Y ahí hasta publicabas que el otro te lleva a caminar, que no sé qué y no sé qué.
4: Un dirigente de Lazo.
2: Tú mismo lo vendiste.
4: Ya.
2: Tú mismo lo vendiste.
4: Ya.
2: Y a por último le ibas a tratar de camarógrafo. Hay tiro libre para el Patria. Cuidado, que ese tiro libre es peligroso. Moposita va a cobrar. ¡Tiempo, asambleísta!
3: Minuto 28 minutos. El tiempo en el estadio 7 de octubre.
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2: No, está aquí va, asambleísta. Espérate un ratito. El tiempo nomás quería saber para quemarlo esta que me quiere arranchar el micrófono. Hay tiro libre para el equipo de el Patria. Está parado Moposita. Una barrera contundente de 4 elementos. A la casa está Cisneros. Cuidado, se va para allá por si acaso hagan la jugada. Se mete Pico también. La jugada va por abajo. ¿Para quién? Peligroso. Viene el tiro. ¡Salió! ¡Sacó el arquero! ¡Sacó el arquero! Jugada de laboratorio, señor Rolando Palacios Villagrán.
4: Esa es una jugada de aplaudir, porque es una jugada que la inicia específicamente Darwin Mopocita. Se la toca para que vaya Duarte, el sancarleño. Rompe la línea y aparece ahí Jeremy Gamarra, ventajosamente bien ubicado, y ahoga el grito de gol el portero Nery Rodríguez del conjunto
2: Rolando,
4: del Deportivo Quevedo.
2: Así como lo hemos criticado a Belaña en el cambio del señor Mendoza, dale méritos, esa jugada es jugada de técnico.
4: Por eso digo que hay que aplaudir esa jugada.
2: Que se practica en el entrenamiento. Bien, Nery Rodríguez, el arquero del Deportivo Quevedo, arquero juvenil, ¿no? Por eso es que este fue el que lo hizo. ¿Y qué pasó con el argentino y el paraguayo, Marlon? Pregunto nomás.
7: No, si no, a ver, el argentino
4: se fue porque
7: la comida.
4: No, el hotel Flor del Líbano no le dio todas las facilidades.
2: Aquí se va con todo al Cibar, mete para que vaya Giovanni. Eso, Giovanni, encáralo. El acá con todo Rodríguez. Acá le espera Edu. Apóyate con el arquero. Edu, falta contra Edu. Falta ya está de Brandon Tovar contra Edu Mero. Hay falta, dijo el árbitro. Tiro libre, asambleísta.
3: Marcamos el tiempo, tiempo de juego RBT satelital. 31 minutos, marcamos ya 31 minutos en la segunda parte. El marcador indica 0 Quevedo, 0 Patria para los últimos minutos de este partido. Vuelve. ¡Sube!

0: Esto es sentimiento, papá, que ya estamos los últimos 15 minutos aquí en este compromiso. Vamos a ver, tiene que llegar el gol. El gol tiene que llegar aquí en el estadio 7 de octubre. La pelota la lleva el conjunto del Deportivo Quevedo. Porque vaya Kevin Alcibar, la toca para que se vaya Tenorio. Tenorio se le vuelve para Alcibar. Va Nietzsche, hace el enganche necesario. Le toca para que vaya Tenorio. Ataca el conjunto del Quevedo. Vamos a ver qué hace el mano a mano con Machuca. Sigue Tenorio, uno en camino. Lo deja todo, le sale Machuca, le hace la falta. Sí, señor. No, que hay la mano, dice Juanito. Hay una falta, Rolando Palacios.
1: Es una falta. Primero una falta, pero no, por gusto la coge con la mano el jugador Tenorio. Pero mira, hizo la maga, amagó que iba a central, se comió la maga y tenía que central porque en el segundo palo estaba la perra Macías. La perra Macías lo pone como centro delantero. En esa posición no va a funcionar. La perra Macías aquí estuvo hace dos años, año y medio creo, y jugaba como extremo. Era un jugador sensacional, pero como número 9 improvisado, bueno, pero es por la necesidad que tiene, ¿no es cierto?
0: ¿Qué más te puede pedir? Juanito, así me acordé de un amigo suyo, Darwincito, Marlito me decía. Usted lo conoce. La pelota la lleva al conjunto del Quevedo. La pelota la lleva al conjunto del Quevedo, señoras y señores, para que vaya la perra vacía. Va la perra, deja uno en camino, vamos a ver. ¡Sigue la perra! Lo levanta el jugador John Pico. Falta, Rolando.
1: Amarilla, pero no le quedaba otra a John Pico que trabarlo. Pero mira cuando juega por extremo este muchacho Macías, no. Sacó a dos elementos, buen jugador, pero con esa posición. Oiga, dice aquí un mensaje, te pregunto, Mar, ¿no es cierto que tú lo llevaste a comer champagne ese para argentino y el paraguayo? Por eso quedaron decepcionados estos extranjeros del Deportivo que
0: No, Manolo no sabe.
1: Ah, Manolo, ¿qué fue lo que lo llevó?
0: Manolo te mandó el mensaje. Sin verte el teléfono de Manolo. Tiro libre a favor del conjunto del Quevedo, ambleísta. Véndale uno al país.
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0: Tiene que aprovechar el Quevedo en estas pelotas paradas. Tiene jugadores altos. En el caso de Torres, en el caso de Du, cuidado. Va Arboleda, levanta el centro. Primero se eleva la saca central del equipo del Patria Guatafé. Vamos a ver qué pasa. La coge, la recepta Camilo Ramírez. Le hace la falta, tiene que pararse allí. No le dé el balón. Recupérese por allá la gente del conjunto del Deportivo Quevedo. Dígame, Rolando.
1: 34 minutos, está por finalizar el partido. Joan Varela tiene que venir a comentar, no se desperdicie por allá, venga para acá a comentar campeonato de segunda categoría, sería importante. Mire, gente joven, tenemos que dar la oportunidad a gente joven. Ya Dinosaurios, ya déjelo a un lado. Claro, sí. Usted es bien pagado. Dinosaurios otro lado.
0: Oiga, a propósito de Joan Varela, y lo quiero felicitar públicamente, él hizo una gestión para concentrar el Deportivo Quevedo el día de ayer. Pero como sabía, en el Rancho Galaxy, ya se había dado algo del tema del hotel, por ese motivo queda para el día martes los hospedajes del Deportivo Quevedo. ¿Sí, no, Johan? Gracias. Ahí está Johan, para el día martes con el Deportivo Quevedo. En el Rancho Galaxy.
1: Ya, sí, pero recuérdese también algo que tiene que haber seguridad ahí. Una vez se concentraron y salieron con unas fundas negras a comprar algo en la hora de la madrugada. Sí. Claro, ¿sí o no? Yo sí recuerdo.
0: Ya no.
1: Y yo le mandaba una foto a la Tota y decía, no es mentira. Y yo le mandaba foto con esas fundas negras.
0: En el Rancho Galaxy, si ese hotel hablara.
1: Ya, por eso te digo.
3: No es en el del Líbano.
0: No. Ahí también tenemos unos jugadores. Gracias, Johan.
3: Cuando más está jugando mejor el señor Ramírez, porque está en otra posición y está jugando, entregando la pelota. Mira, se contracturó y ya prácticamente lo mandan más arriba para y a otro que venga acá. La perra va de 5. Mira, la perra lo llamaron allá porque ya el hombre ya hasta ahí vio.
0: Y que tiene que morir ahí en la cancha de Darwin.
1: Mira, no sé qué partido arriesgó también. Yair Belaña hizo unos cambios para ganar al Deportivo Quevedo, creo que eran, y que perdió aquí el partido por arriesgar. Cuando faltan aquí 10 minutos. Cuando faltan 10 minutos, mira que mete ahora al Coco Macías y a Willy Veintimilla de bandera. ¿Qué quiere decir esto? Que quiere ganar el partido.
0: Va a ganar, quiere ganar. Asambleísta, véndelo al país.
2: Marcamos el tiempo de juego RPT satelital. 36, marcamos ya 36 minutos de la segunda parte. El marcador indica que el estadio 7 de octubre, 0 Deportivo Quevedo, 0 Patria. Saludos para don Santiago Zambrano, su esposa y a toda su familia. En sintonía de la señal satelital.
1: Muy arriesgado el técnico Jerry Belaña, ¿no? Arriesgado. cuando faltan apenas 9 minutos para que termine el partido.
3: El tema es que Brandon Tovar está en el piso, ya no da más.
1: No, se lanzó ahorita porque para quemar tiempo, se lanzó.
3: Tiene que meterlo obligado a
1: Coco Macías. No, se lanzó, se lanzó.
3: O sea, va jugador por jugador ahí.
1: Sí, pero
3: ¿y el otro cuál es? ¿Por quién entró Veintimilla?
1: Willy Veintimilla.
3: ¿No?
4: No, no, no, por Duarte.
1: Eric Duarte.
5: Eric Duarte.
1: Mira, arriesga. Arriesga, vamos a ver si le da resultado. En el partido anterior, que yo recuerdo que hizo una variante así también ofensiva cuando faltaban pocos minutos, 12 minutos recuerdo, perdió el partido.
3: Ahora hace línea de cuatro. Queda Machuca cuatro. Por derecha, Pico con Rodríguez y va a la izquierda Luna.
1: Así es.
3: Así va a jugar.
0: Sí, señor. Asambleísta.
3: No se está haciendo, Rolando. No se está haciendo. Está fuerte, fue el golpe contra Brandon Tovar. Ahí está.
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0: Calambrado. Listo, señora. Te vendió humo, Darwin.
1: Todo el mundo le come el cuento a Darwin Reina.
0: Sí. Señoras y señores, la juega el equipo de Patria Buenafuente, rápidamente la baja Arboleda, Yair. Dígame, Rolando.
1: No se sorprenda que Brandon Tovar tenga que ir a jugar un partidito barrial por ahí.
0: Puede ser. Sí. La falta la juega el conjunto, juega rápidamente el conjunto del Deportivo Quevedo. No juega con los compadres, no. La pelota la juega el Quevedo, cuidado, Montes se la pone larga, pasadita por allá, primero ya está, ahí está la saca central del conjunto del Deportivo Quevedo, la sacaba y hay un lateral a favor del conjunto del Deportivo Quevedo.
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1: Ha ganado los compadres 2-1 con gol de Johan Varela, dice, no, un gol hizo Johan, y el otro ha hecho autogol, dice.
0: Listo. Neri Rodríguez, la saca larga, Neri la saca larga, cuidado para quien, cabecea el jugador John Pico, nuevamente la tiene que bajar Camilo Ramírez, va Macías, lo levanta por allá, Andy Machuca, lo levantaba con todo y un lateral a Ford del conjunto del Deportivo, que veo esa playlista.
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1: Aquí Jimmy Quiñones se equivoca, ¿no? Porque hay una falta de Andy Machuca contra Tenorio. Dice, no, la pelota salió, pero antes que saca la pelota hubo una acogida, lo cogió como que se lo iba a llevar a su casa y el árbitro se hizo de la vista gorda.
0: Sí, señor, la falta que le hacen al conjunto. Sí, sabe que Manolo Mendoza iba a apoyar el tema de hospedaje. Todavía lo estoy esperando.
1: Pero tú crees en pagar
0: hospedaje
1: también.
0: Sí, sí. Oye, ya te deposito el hotel todavía.
1: A fuerza de ser justo, ¿no? Cuando van jugando 39 minutos, aceptable el trabajo físico que ha realizado el conjunto del Patria y también del Deportivo. Que aquí sí le dio un cocacho a Andy Machuca, yo lo vi. Le dio un cocacho a Andy Machuca, sí, Tenorio. Señor. El cuarto árbitro se hace de la vista gorda o no lo vio. Porque si lo vio, tiene que salir expulsado a Andy Machuca. Le dio un cocacho.
3: Rolando, ajá. ¿Hay VAR en este partido?
1: El VAR lo tiene Manolo Mendoza. Pero es mezquino.
0: Vamos a ver, señoras y señores.
1: Ojalá que
0: marque el tiempo de juego, asambleísta.
2: Marcamos el tiempo de juego, repete, satelital. 40 minutos, marcamos ya 40 minutos de la segunda parte del marcador. No se mueve, se mantiene en blanco, 0-0 Patria.
0: La va a levantar, cuidado, levanta Arboleda, la busca rápidamente, ¿para quién? ¿Qué dice el árbitro? Que no había ordenado. Nuevamente se repite la jugada aquí en el Estadio 7 de Octubre, señoras y señores. Pensé que iba a llegar más barra del Patria Buenafé, ¿no? No hay unas 50 personas. Mucho. Cuidado. Arboleda la baja por el lado. Le queda para la perra Macías, le pega el disparo. Ya está. Banderola arriba por parte de la perra Macía. Y usted no se quede como la perra.
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0: Si va a Curio, tendrá que sacar un central en Rolando.
1: Para hacer línea de cuatro, ¿no?
0: Por supuesto.
1: Ajá.
0: No tiene más. Vamos a ver. La pelota la lleva el conjunto del Deportivo. Queda por parte de Kevin Alcibar. Alcibar con todo va. Tenorio, Tenorio deja un combinado. Sí, tú lo llevas. Tú lo llevas, Tenorio. Cuidado. Le toca para Pedro Macías. Llega al área, Tenorio. Tiene que llegar alguien del Quevedo al área. Sí, señor. Levanta el centro. Primero Luna. Le queda nuevamente la pelota para que vaya Camilo Ramírez. Va Camilo. La pierde infantilmente, Camilo. Le queda infantilmente, señoras y señores. Se va ahora al ataque por parte de Willy Ventimilla. Va Willy al mano a mano con Joel Torres. Vamos a ver qué pasa. Al mano a mano va Willy. Lo hace correr. Deja dos en camino. Tres en camino. Sigue Willy Ventimilla. La pierde por allá. Ya está Bruce. Bruce Ramírez. A la última tiene que ser Bruce. 42 minutos, señoras y señores. Aquí en el estadio 7 de octubre. Ataca el equipo del Patria Buena Fe para que vaya Andy Machuca. Levante el centro. Cuidado. La tocaba por allá. Pasaba larga esa pelota. No pasa absolutamente nada. Saque de portería a favor del Deportivo Quevedo.
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4: Va a haber una variante en el Deportivo Quevedo, no puede más tampoco este muchacho Bruce Ramírez, no se lanzó porque ya está calambrado, y va a ser una variante, o trastoca la variante con la salida, que no tiene juveniles, ¿qué tiene que hacer? Ahí tiene que morir en el terreno de juego, tiene que estar parado, por lo menos jugar con uno menos, pero lo quiere sacar a Kevin Alcibar y meterlo a Curio. Cuando faltan únicamente dos minutos más lo que adiciona el árbitro, yo creo que no es el momento oportuno para hacer esta variante. Si vas a meter un defensa, sacan un defensa, mete un defensa. El empate, bueno, no es malo.
3: Rolando, a estas alturas ya el empate es gran negocio.
4: Claro.
3: Va también Ayoví.
4: Héctor Ayoví.
3: Héctor Ayoví. Que lo saquen a Ramírez y lo metan a Ayoví.
0: Vamos a ver. Señoras y señores, la va a mover el conjunto del Deportivo. Quevedo la iba a mover. Ahora sí, la va a mover larga. Larga, por favor. Ay, Montesela pierde. Cuidado, recupera para que vaya el jugador Fernández. La pierde Fernández. Ahora va Bruce. Bruce Ramírez, tócala. No te desgastes, Bruce. No te desgastes. Tócala, Bruce. Dos en camino. La toca. ¿Para quién, Bruce Ramírez? La daba para Luna, señoras y señores. Se eleva, cuidado, Nietzsche, cuidado. Cuidado, la tarjeta lo perdona el árbitro central. Ahora sí, haz la variante, por favor.
3: ¿Cómo es que Ramírez estaba en el suelo, que no podía ni caminar ni parar? Se manda tremenda jugada.
4: Solo a ti te comen al cuento, solo a ti. Quiere llamar la atención del público.
3: Se manda tremenda jugada, que donde habilitaba bien a la perra Macías, otro hubiera sido el cantar. Sale Camilo Ramírez. Por él va.
0: Sí. Ayoví.
4: Camilo Ramírez.
0: Se va Camilo Ramírez. Ingresa con el número. Se va Camilo con 33. Ingresa Ayoví. Héctor Ayoví con el número 8. Y también se va el jugador Kevin Alcibar, que la sacó barata allí, Rolando. Porque era tarjeta amarilla.
4: La tarjeta amarilla.
0: Lo perdonó el árbitro central. Ya con esto cumple la quinta tarjeta amarilla. Y se va el jugador Kevin Alcibar para ingresar. Daniel Acurio.
3: El próximo domingo aquí sí estará de titular Alcibar.
0: Pero se hace falta para el partido en Sutec. Va a ser mucha falta. 45, mi querido asambleísta.
2: 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Minuto 45. ¿Cuánto
4: Rolando,
2: más jugaremos?
4: El minuto. 5 minutos más, ¿eh?
0: Sí, señor.
4: 5 minutos.
0: Top ahí fan. Estamos, 5 minutos, señoras y señores, minuto 45 ya. Vamos a ver qué pasa en estos 5 minutos. El empate, como dijo Rolando, es bueno. Si se da en ese tema, ahora si se da el triunfo de Darwin Reina, mucho mejor, ¿no?
3: Y si se da la derrota,
0: ahí sí a llorar. La pelota la lleva al conjunto, la falta que le hace Giovanni Tenorio, un duelo aparte que ha tenido Machuca con Tenorio.
4: Pero leyó bien el partido el profesor Yair Belaña en el sistema defensivo.
0: Es que sabía que se le iba encima por ahí.
4: Sí, metió a Machuca y paró las arremetidas del conjunto del Patria.
0: Cuidado por allá, sacaba Montesé, le queda la pelota rápidamente para que aparezca Willy Ventimilla. Cuidado, va a levantar el centro, tiene que salir con todo Orlando Montesé. Montesé, ni a Caíñas ni Sasú le paraban bola a Montesé. Y ahí está, señoras y señores. Pelota que la lleva el conjunto del Quevedo. Arboleda, vaya a ir. Arboleda, la toca pelota para que vaya Bruce. Tócala, Bruce, no te desgastes. ¡Qué linda! ¡No, no, no, no! ¡Rolando! No estaba en posición adelantada, Juanito. No sé si usted tiene...
4: Ahí no había posición adelantada de ninguna manera, porque estaba como último hombre Félix Rodríguez. Salía Félix Rodríguez, pero fue más rápido Tenorio. Para mí se equivoca la juez de línea número 2, Estefanía Paguay. Y si no levantaba la bandera, la estaba solo. Y para Tenorio, sí sabe con la pelota. Lo perjudicaron en este momento, sí, al Deportivo Quevedo.
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0: La juega, la va a jugar en lateral la Ford del equipo de Patria de Buena Fe, minuto 47, dígame.
3: Dice aquí que los extranjeros que llegaron al Quevedo, ellos vivían en el Hotel Olímpico, no sí. En el Flor del Líbano.
0: No, ahí estaba en el Hotel Olímpico. Sí, señor, por eso está la publicidad de aquí en el estadio Hotel Olímpico. Señoras y señores, saque de portería a favor de la gente del equipo del Deportivo Quevedo, dígame.
3: Y como se fueron los extranjeros, ya ese Hotel Olímpico quedó dañado, ese letrero, está a la mitad nomás.
0: No, y se ha dañado por aquí mismo, pero ya no nada que ver. Ahí está viviendo Alex Vázquez y estaba viviendo el profesor Miguel Ángel Sassú. Señoras y señores, la pelota la lleva, ahora que lo agarra por allá Cisneros, cuidado, va Edumero. Edumero para aquí, para nadie, sin dirección, pero le pide disculpas a su compañero. Hay un lateral a favor del equipo del Patria Guanafé.
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3: Marlo,
0: dígame.
3: Próximo partido del Patria.
0: Patria con Corinthians.
3: Corintia. Insuté Quevedo y River San Camilo, ¿no?
0: Así es. Así es.
3: Domingo, ¿con quién juega el Quevedo?
0: Quevedo juega domingo con San Camilo. Y el Patria juega con Insutec.
3: Vea usted.
0: Por eso, Patria le toca difícil. El día miércoles y el fin de semana.
3: Pero a Patria todavía le toca jugar contra San Camilo y contra River.
0: Claro, eso lo juega las dos
3: en
0: últimas
3: cambio,
0: fechas.
3: Insutec y Corinthians ya jugaron. Ya ellos tienen que sumar entre sí nomás.
0: Así es. Todo puede pasar por el tema del campeonato, pero ahorita con este resultado le favorece a Insutec y al Corinthians. Los dos, para buscar el campeonato. Uno de los dos buscará ser campeón de la provincia de Los Ríos. Claro que todavía falta que termine. 49 minutos. Vamos a ver. Se va el Quevedito. Vamos a ver qué pasa Quevedo. Va, cuidado. Levanta el centro. Lo busca largo por allá. ¡Uy! Lo tocó por allá.
4: Pero hay posesión adelantada. Hay posesión adelantada antes. No hay posesión adelantada. Se haya cometido la falta, pero hay posesión adelantada primero.
0: Sí, de la asamblista.
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0: La juega el conjunto del Patria Guatafé para que vaya Darwin Moposita. Moposita va con todo. Con esto Patria hace 11 puntos, ¿no? Así es. 11 puntos y el Quevedo se queda con 8 a 3 del Patria. Miércoles tiene que salir a ganar el Quevedo. La falta que le hacen a Giovanni Tenorio. Minuto 49 ya. Vamos al minuto 50 ya, señoras y señores. Ya queda la última para mí. Como dijo Darwin Reina, ya todo, lo último de este.
3: Dice que se vengan todos, ¿eh?
0: Así es. La juega Ayoví. Ayoví con la quien la juega con Edumero. Cuidado por allá. La juega Rodas de piso para que vaya Héctor Ayoví. Ayoví, cuidado, la pierde. La choca por parte de Ayoví. Cuidado, señoras y señores, para que vaya Arboleda. Y hasta aquí nomás. Manos al cielo del señor árbitro. Termina. Finaliza el compromiso aquí en el Estadio 7 de Octubre. Llegamos al final.

0: Ha terminado el encuentro en el Estadio 7 de Octubre, estimados amigos oyentes de RBT Satelital 91.5. Lo que viene el resumen, las estadísticas de este 0-0, fecha 6, Liguilla Ascenso a los Ríos 2026, entre Quevedo y Patria, mi estimado Rolando Palacios.
1: Quevedo que se queda con 8 puntos.

0: Nunca, pero bueno. Jugado esta fecha, recordemos que en el día viernes, en horas de la mañana, el conjunto del Corinthians goleó 8-1 le ganó Corinthians a San Camilo. Y el viernes, en horas de la tarde, el conjunto de FC Insutec le gana 4-0 al conjunto de River. Y hoy, para cerrar esta fecha, el conjunto del Patria empata 0-0 con el Club Deportivo Quevedo. Con estos resultados, la tabla de posiciones queda de la siguiente manera, jugada la fecha 6. Corinthians tiene 14 puntos. En segundo lugar, FC Insutec con 13 puntos. El Patria tiene 12 y el Quevedo se queda con 8. El Quevedo, con este resultado, hipoteca su posibilidad de llegar en primer lugar y ser campeón, ¿verdad? Ya con esto, hipoteca para llegar. Ahora se tiene que pelear, es el cupo para jugar en representación de Los Ríos en este zonal de ascenso. En eso tenemos que estar totalmente de acuerdo. Y el día miércoles se va a jugar una fecha importantísima para las aspiraciones del Corinthians, Insutec y Patria para que sean campeones y representen en la Copa Ecuador. Pero Corinthians la tiene difícil, para mi concepto, que tiene que jugar con Patria. Y el Insutec la tiene difícil porque tiene que recibir en su reducto al Deportivo Quevedo. Nada está dicho para saber cuál es el equipo que va a ser campeón en este torneo. Porque los otros dos equipos únicamente están invitados al baile, pero en ese baile que es bonita la fiesta, pero tienes que bailar con la chica más fea, que es en este sentido River y San Camilo, que nada tienen que hacer en este campeonato.
1: Rolando, yo sí digo algo, y disculpe que te interrumpa aquí. Los jugadores que veo se tiran al piso, todavía no está perdido. Quevedo tiene 8 puntos. Quevedo tiene que el día miércoles salir a ganar. ¿Por qué? Porque el día miércoles juega el Patria con Corinthians. Y Corinthians, como está en el primer lugar, Rolando, va a buscar ser campeón de la provincia de Los Ríos, ¿no? Entonces, así mismo, y usted también va a salir con lo suyo, hacer su compromiso. Pero yo sí creo que el Quevedo tendrá que trabajar ya el día de mañana, dejar preparado listo el 11 ideal nuevamente para ver cómo se puede recuperar el conjunto del Deportivo Quevedo. Todavía no está perdido, hay puntos todavía necesarios y hay que esperar de lo que pase del torneo de segunda categoría.
0: Mardón, pero la situación es preocupante en el apoyo logístico, lo limitado que es el plantel. Con estos juveniles, ¿tú crees que se va a recuperar, por decirte, los juveniles, en este caso Ramírez, que sí salió cansado, pero cómo lo puedes recuperar únicamente cuando tienes hora? Y el partido es difícil,
1: Se tendrá que el día de mañana habilitar juveniles. Hay un juvenil que llegó de Gualaceo, que es de aquí de Quevedo, él ya al día de mañana se lo habilita totalmente. Lamentablemente no le dieron de baja en el tema de este equipo de Gualaceo porque tiene problemas en la parte, el tema de pagos del equipo de Gualaceo, por eso no le puede dar ni baja, no puede subir ni jugadores. Entonces,
0: Velarde
1: tendrá que hacer todo el esfuerzo, ya los jugadores del Quevedo.
0: ¿Pero qué pasa con Velarde? ¿Es situación económica o situación sanitaria?
1: Lo que pasa es que el chico es de Ventanas y ya tienen que depositarle para los pasajes todo, incluso hoy día, ayer le dijeron para que venga y todo ese tema, y que bueno, todavía queda la aspiración
0: porque por Velarde tiene condiciones.
1: No tiene condiciones.
0: Bueno, lamentablemente, depositaron $1,200 para que venga Vinicio Angulo. Podría ser de la partida el día miércoles Vinicio Angulo, pero suma como refuerzo Vinicio Angulo. Es la pregunta del millón para el partido del día miércoles, que tiene que salir a ganar. Tiene que salir a ganar el conjunto del Deportivo Quevedo.
1: Sí, señor. Bueno, la barra ingresa por acá. No sé a quién vayan a reclamar, pero bueno, yo creo que Rolando Quevedo está haciendo demasiado en este torneo de segunda categoría y hay que apoyarlo el día miércoles allá en la Arena de la Victoria.
0: Oiga, para mí salió perjudicado en la última jugada, pero no incide en el marcador, creo yo, el arbitraje del señor Jimmy Quiñones. Porque Marlon, en la última jugada que rompió la trampa del offside Tenorio, para mí no estaba en posición adelantada.
1: No.
0: Para mi concepto no estaba. Y el otro error garrafal, ventajosamente para el Deportivo Quevedo también, que para mi concepto debió haber sido expulsado Kevin Alcíbar en el primer tiempo, minuto 17, cuando fue muy fuerte contra un elemento del conjunto del Pater. Pero bueno, un 0-0, salen contentos los jugadores del Pater, no es para menos, pero yo sí creo que tiene que conversar mucho el cuerpo técnico con este Bruce Ramírez. Oye, mira, se queda por acá, él quiere ganar notoriedad en el Deportivo Quevedo, pero de esa manera no se gana notoriedad, tienes que ganar notoriedad, mira, el propio Lindy Robles, y se váyase para allá. váyase para allá. No, no, esa forma no es la forma de ganar notoriedad, ganar la atención del público. Juegue, tiene condiciones, pero tiene que trabajar mucho el cuerpo técnico del conjunto del Deportivo, creo que este muchacho, ¿no? Pues la

0: Barra, me parece importante, la barra viene a aplaudir a los jugadores, a motivar. El próximo día miércoles tiene otra final más el conjunto del Deportivo Quevedo. Ya en este momento no se piensa en el campeonato, en este momento se piensa única y exclusivamente en llegar entre los tres primeros para representar a la provincia de Los Ríos. ¿Qué hay posibilidades? Mientras estén los números, hay las posibilidades. Próximo miércoles, entonces, en el Arena de Victoria tiene que jugar el Deportivo Quevedo. ¿Que llegue de ventaja con Insutec? Sí, ¿por qué? Porque el conjunto de Insutec jugó el día viernes, tiene más días de recuperación, mientras que el Deportivo Quevedo le quedan solo horas. Ya depende de los jugadores, la garra, pundonor, coraje y el cariño que le tengan a la blusa rojo y azul. De mi parte, nos despedimos. Mañana en programación regular estaremos hablando sobre el campeonato de segunda categoría. En la finalísima, mi querido asambleísta.
1: 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Gracias. Buenas tardes. Bendiciones. Hasta la próxima.
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12: Exactamente las 17 horas con 43 minutos.
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Exactamente las 18 horas con 24 minutos. 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
0: Exactamente las 18 horas con 52 minutos. 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